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0: El tema del programa de hoy lo hemos llamado la gratitud y está basado en el Evangelio según San Lucas, el capítulo 17, de los versos 11 al 19, que en la versión Dios habla hoy nos dice de la siguiente manera. En su camino a Jerusalén pasó Jesús entre las regiones de Samaria y Galilea, y llegó a una aldea donde le salieron al encuentro 10 hombres enfermos de lepra, los cuales se quedaron lejos de él gritando, «Jesús, Maestro, ten misericordia de nosotros». Cuando Jesús los vio, les dijo, «Vayan a presentarse a los sacerdotes». Y mientras iban, quedaron limpios de su enfermedad. Uno de ellos, al verse limpio, regresó alabando a Dios a grandes voces, y se arrodilló delante de Jesús, inclinándose hasta el suelo para darle las gracias. Este hombre era de Samaria. Jesús dijo, ¿acaso no eran 10 los que quedaron limpios de su enfermedad? ¿Dónde están los otros 9? ¿Únicamente este extranjero ha vuelto para alabar a Dios? Y le dijo al hombre, levántate y vete, por tu fe has sido sanado. Hasta aquí, palabra de Dios.
1: Es importante ver cómo Lucas narra esta historia en ese contexto histórico, porque este pasaje ocurre mientras Jesús va camino a Jerusalén, donde enfrentará su muerte. Es en este trayecto donde va atravesando por una región fronteriza entre Samaria y Galilea, dos zonas con tensiones culturales y religiosas. Los samaritanos eran despreciados por los judíos, considerados impuros, y sin embargo Jesús, como estamos viendo aquí, no evita esa zona. Él se mueve entre los marginados, él se mueve entre los olvidados, él se mueve entre los que no encajan. Así es la historia que vamos a narrar en Lucas 17, del 11 al 19.
0: Muy bueno, y sobre todo está basado en un esquema literario que nos enseña una enseñanza profunda sobre la fe, sobre la obediencia y aún la exclusión social y el valor de la gratitud. Muy importante estos 4 elementos a través de los cuales se teje toda esta historia.
1: Y Lucas nos presenta esta historia bien interesante porque nos habla de 10 hombres con lepra que se acercan a Jesús. Y la lepra en tiempos bíblicos no era solo una enfermedad física, sino una condena social. Los leprosos vivían aislados, sin contacto humano, sin acceso al templo, sin esperanza. Eran considerados muertos en vida. De manera que la ley exigía que si alguien creía estar sano, debía presentarse ante un sacerdote para ser declarado limpio. Y Jesús, al decirles, vayan y muéstrense a los sacerdotes, les piden que actúen como si estuvieran sanos, un acto de fe antes del milagro.
0: Interesante, porque Jesús no hace una sanación directa, aparentemente no, porque ellos se van a sanar en la medida en que van a presentarse ante los sacerdotes, los sumos sacerdotes. Y esto era parte de lo que estaba establecido en la ley, ¿no, Héctor?
1: Definitivamente.
0: De que tenían que presentarse ante sacerdotes, quien era el que determinaba si estaban sanos o no.
1: Y una cosa muy importante que nosotros vemos aquí con esta narración es que Jesús no les da una solución inmediata, les da simplemente una instrucción. Y mientras obedecen, el milagro ocurre en el camino, no en el momento, no en el lugar, sino en el proceso.
0: Interesante, a mí me encantan estas cosas que pasan con Jesús. Uno nunca sabe lo que va a pasar, eso en el pasado y puede ser también en el presente.
1: Qué interesante, ¿no? Ver que de los 10 solo regresa uno.
0: Sí.
1: Y justamente el que regresa no es judío, sino samaritano, imagínate, el que era despreciado. El extranjero, el rechazado, es el único que reconoce lo que ha recibido y vuelve a agradecer. Jesús lo nota y le dice algo más profundo, tu fe te ha salvado. No solo fue sanado físicamente, sino restaurado espiritualmente.
0: Claro que sí, es decir, el hombre alcanza a través de su gratitud una redención total de cuerpo y alma.
1: Qué interesante ver, ¿no? Este relato no es solamente una historia antigua. Yo veo como una invitación diaria a buscar a Jesús, a obedecer con fe a vivir con gratitud y a reconocer que la salvación es más que sanidad. Es un encuentro, es la relación y es la transformación.
0: Esta es realmente una narrativa viva, una narrativa que nos revela que realmente la fe sincera y activa y la gratitud también sincera realmente logra que seamos incorporados entonces a la parte central del reino de Dios, porque esta es una recepción al reino de Dios y la causa del evangelio.
1: Qué interesante ver este tipo de fe que nosotros vemos aquí, ¿no? Porque no es una fe que nosotros a veces tratamos de entenderla como perfecta. Al contrario, es una fe auténtica, es una fe sencilla. Esta fe que no se disfraza, que no se finge, que no se dice solo por costumbre. Es la fe que nace del corazón, incluso cuando hay dudas, miedo o dolor. Es decir a Dios, no entiendo todo, pero confío en ti.
0: Es importante que pensemos que esto no solamente es una historia antigua, porque pensamos que desde la perspectiva de la fe y del avance del reino, Jesús sigue cruzando fronteras sociales y culturales. Es decir, que la presencia de Jesús en medio de la historia está invitando a la reconciliación, esto a nivel mundial, a nivel personal, a nivel familiar, a todos los niveles. Jesús está en movimiento y muchos estamos enfermos de otros tipos de lepra que no son precisamente las que se señalan en esta historia. Y podemos ser recuperados, podemos ser sanados, no solamente en lo físico, sino también en lo espiritual.
1: Qué bueno que nosotros vemos que esta fe no es solamente particular de un pueblo. Al contrario, es una fe que cruza toda la cultura, que trasciende todas las barreras humanas, que no es propiedad de una nación ni de una etnia. Es una invitación abierta a todos. Jesús mismo lo demostró. Sanó a samaritanos, habló con mujeres extranjeras, alabó la fe de un centurión romano. En general, esa es la fe de nuestro diario vivir. Una fe que rompe cualquier estructura cultural, social y a nivel mundial.
0: Pienso muchas veces en la palabra de Jesús cuando dice, yo estaré con ustedes todos los días hasta el fin del mundo. Y eso significa que la presencia de Cristo no solamente es un recuerdo, sino es una presencia activa. Él nos está tratando de decir que sigue activo en medio de nosotros, a través del Espíritu Santo, a través de lo que la iglesia hace y lo que la iglesia predica, a través de lo que los hombres de buena voluntad realizan. Él está presente.
1: A mí me gusta ver esa expresión de lo que es lo que significa esa fe que cruza las culturas, ¿no? Para mí significa que el mensaje de Dios es para todos, que no se adapta a una sola forma de vestir, de cantar, o orar o pensar. Se expresa, por lo que yo veo, se expresa en la diversidad. Y esa diversidad no debilita a la fe, al contrario, la enriquece. Una fe que cruza culturas no es uniforme, sino que une, no borra las diferencias, las celebra, porque Dios no busca clones, lo que busca son corazones sinceros.
0: Así es. Yo veo también aquí, Héctor, por ejemplo, en el 17:13 dice, hablando de los leprosos, y alzaron la voz diciendo, Jesús, Maestro, ten misericordia de nosotros. A ese pedido de misericordia, Jesús respondió en una forma afirmativa. Y a esta fe que ellos mostraron en ese momento, Jesús también respondió indudablemente afirmativamente. Por eso mostró misericordia y lo sanó. Pero solamente la fe de uno mostró que hizo el círculo completo. Los otros solamente tuvieron fe por un momento y después se olvidaron de Dios.
1: Qué buen punto este de Lucas 17:13, ¿no?
0: Sí.
1: Y alzaron la voz. Pero alzaron la voz con fe.
0: Sí.
1: Estos hombres estaban marginados, enfermos, excluidos. No podían acercarse físicamente a Jesús, pero alzaron la voz, dice Lucas. O sea, no fue un grito de desesperación sin rumbo, sino un clamor dirigido con fe. Sabían a quién se dirigían, sabían que Jesús podía hacer algo por ellos. Entonces, alzar la voz no es solo hablar fuerte, es expresar con valentía lo que el corazón necesita, es reconocer la propia necesidad y buscar ayuda en un lugar correcto.
0: Así es, y eso implica también el reconocimiento a Jesús como maestro. Ellos acertaron en esto, todos los 10 leprosos acertaron en esto. reconociendo a Jesús como maestro. Y no están pidiendo que se le haga justicia, porque en cierta forma eran desamparados y marginados sociales, sino están pidiendo misericordia. De Jesús recibieron todo lo que pedían, pero después la respuesta de fe solamente se da en forma completa en un samaritano, un extranjero, como dice la Escritura.
1: Maestro, ten misericordia de nosotros. Bueno, la misericordia es uno de los atributos más profundos y transformadores de Dios. No es solo compasión o lástima, es un amor activo hacia quien no lo merece. Es perdón ofrecido sin condiciones. Es gracia que se inclina hacia el dolor humano para levantarlo.
0: Muchas veces vemos a gente que clama socialmente por misericordia y pasamos de lado. No nos damos cuenta de que ese clamor puede ser la búsqueda de una mediación, no solamente para una respuesta inmediata, quizás de tipo económico o quizás de tipo social y hasta espiritual, pero realmente puede significar también la expresión de una necesidad mucho más profunda, de tal manera que sea realmente la búsqueda de la fe, y la fe se expresa en la búsqueda de compasión y de justicia. Y a veces escuchamos esas voces, pero pasamos indiferentes.
1: Yo puedo decir que la misericordia es un puente entre el dolor y la esperanza, porque la misericordia no cambia el pasado, pero transforma el futuro. Esta frase encierra una verdad poderosa, porque el pasado puede estar lleno de errores, heridas e injusticias, pero la misericordia no borra lo que fue, pero sí interrumpe la cadena del dolor, rompe el ciclo de la culpa y abre una nueva posibilidad. Es como una luz que entra en una habitación oscura. No cambia lo que hay, pero revela un camino para salir.
0: Ahí en esta historia también un elemento que me llama la atención, el hecho de que este samaritano que regresa a Jesús para dar las gracias lo hace en una forma expresa, y dice la Sagrada Escritura que vino gritando y dándole gracias a Dios. Es decir, este hombre venía realmente haciendo un gran escándalo, pero un escándalo de gratitud. A veces recibimos de Dios sus bendiciones y sus gracias, pero nos quedamos callados.
1: Y yo veo aquí cuando dice el 14, ¿no? Cuando él los vio, les dijo, id mostraos a los sacerdotes, y aconteció que mientras iban fueron limpiados. Bueno, ¿qué nosotros estamos viendo aquí? Que hay una sanidad física, hay una restauración social y hay una renovación espiritual. Por eso es que ser limpiado por Jesús es volver a vivir, es pasar de la exclusión a la comunión, del dolor a la esperanza, del juicio a la gracia. Y como el samaritano, cuando reconocemos lo que hemos recibido, la gratitud nos lleva a una salvación más profunda.
0: Lo dice muy bien, Héctor, porque realmente este samaritano, considerado como un extranjero y como un hereje también por parte de los judíos, rompe las barreras religiosas y sociales y expresa a través de la fe y de la gratitud lo que siente y expresa sinceramente como resultado de la acción de Dios.
1: Sí, Gustavo, por eso vemos que cuando viene, vemos en todas estas partes que hemos estado leyendo, que hemos pasado revisando todo esto, nos vemos cómo llegamos al 15, donde dice, entonces uno de ellos, viendo que había sido sanado, volvió glorificando a Dios a gran voz. Solo uno regresa a agradecer, reconoce que su sanidad no fue casualidad, sino obra de Dios. Así la gratitud vemos que no es automática, requiere conciencia, requiere humildad, requiere decisión. ¿Por qué? Porque agradecer a Dios es ver algo más que nosotros no vemos, es vivir con esa gratitud y responder a esa gratitud, pero esta gratitud debe ser activa, no pasiva.
0: Y aprendemos también ahí, Héctor, que la gratitud realmente nos transforma. Quien realmente es capaz de sentir y expresar gratitud se está transformando y se está aproximando al modelo evangélico, de tal manera que el reconocimiento público que hizo este samaritano puede inspirar también a nosotros para que hagamos pública también el reconocimiento y el agradecimiento de lo que Dios ha hecho, hace y hará por nosotros.
1: Gustavo, yo también puedo ver aquí algo muy importante sobre esta gratitud, ¿no? Que es una, esta gratitud activa, una fe que se mueve. Porque decir gracias es importante, pero la gratitud activa va mucho más allá de las palabras. Es una forma de vivir lo que nace del reconocimiento profundo de lo que hemos recibido. De lo que hemos recibido de quien, de Dios. Y de muchas cosas en la vida. Y así expresamos estas acciones concretas que reflejan este agradecimiento. Siempre tenemos que entender, tenemos que aprender a reconocer lo que hemos recibido. Es una gratitud activa que comienza con una conciencia clara que no todo lo que tenemos es por mérito propio.
0: Eso tiene mucho de verdad, Héctor, de alguna manera se refleja en el verso 16, cuando dice, y se postró rostro en tierra a sus pies, dándole gracias, y este era samaritano. En sí, el más despreciable vino a ser el que más tuvo la capacidad y la fe de comprender y de agradecer lo que Dios había hecho por él.
1: Se postró, ¿no? Es mucho más, sí, que una postura física. Estamos viendo aquí que hay un gesto cargado de significado espiritual, emocional y relacional. ¿Por qué? Porque postrarse es inclinarse completamente, es rendirse, es reconocer la autoridad, es expresar reverencia. En el contexto bíblico, es una señal de adoración, de humildad y de entrega total. O sea, no es solo doblar las rodillas, es doblar el corazón.
0: Así es. Alguien ha dicho que la fe y la gratitud no tienen fronteras. Y eso es una gran verdad. La fe y la gratitud no tienen fronteras. Tienen y deben ser expresadas en toda situación y en todo lugar.
1: Yo puedo incluir también decir que postrarse es más que una postura. Es una actitud del alma. Es decirle a Dios, reconozco quién eres. Reconozco lo que has hecho y me rindo ante ti. Cuando el samaritano se postró, Jesús lo vio, lo honró y lo salvó. Porque la adoración sincera siempre mueve el corazón de Dios.
0: Siempre mueve el corazón de Dios la adoración sincera. Eso es, tú lo has dicho, siempre. No es que de vez en cuando, a lo mejor Dios en determinado momento no quiere. No, no, Dios no se mueve de esa manera. Dios tiene una manera de ser y realmente no está en una actitud de cambio y de transformación en el sentido de no reconocimiento. Dios es sensible y las Sagradas Escrituras nos muestran de que Dios no es indiferente ante quienes lo aman, quienes lo buscan, quienes lo obedecen.
1: Qué punto importante que se ha topado aquí sobre la oración sincera, ¿no? Porque sí, la oración sincera es el susurro que llega al cielo, podríamos decir. Es el grito que no necesita volumen para ser escuchado. Es el encuentro entre la fragilidad humana y la fidelidad divina. Por eso es que no tenemos que tener temor a orar con sinceridad. Dios no se ofende por decirle nuestras verdades. Al contrario, la recibe, la honra y la transforma en gracia. Y tenemos que ser sinceros en estos tiempos de oración, sin máscaras y abriendo el corazón, porque Dios ya lo conoce, pero Él quiere ver que nosotros lo expresemos.
0: Claro. Por eso es bueno que nosotros hablemos con Dios sin temor a que a lo mejor nos equivocamos en lo que estamos diciendo, lo que estamos pidiendo, pero no importa. Dios entiende nuestro nivel y nuestro lenguaje y Él está siempre dispuesto a responder. Dios responde las oraciones, Dios responde las peticiones, Dios responde a las actitudes y a las cosas buenas que hacemos en el nombre de Él. Y en favor del Evangelio.
1: Qué bueno que es hablar ese punto de hablar sin temor, ¿no?
0: Sí.
1: El hablar sin temor definitivamente es un acto de fe. Es confiar en que nuestra voz puede traer vida, verdad y esperanza. Y cuando lo hacemos con humildad y convicción, de seguro que Dios nos va a respaldar cada palabra que nace del corazón sincero. Por eso es que nosotros tenemos que ver, dice, no hubo quien volviese y diese gloria a Dios, sino este extranjero. Qué significativo esta narración de Lucas, ¿no?
0: Sin duda alguna, y nos enseña de que Dios no está tan lejano ni tan ausente. A veces pensamos que está demasiado lejos y que no, quizás tiene muchas cosas en que ocuparse y no en nosotros, pero es un error. Realmente Dios nos demuestra a través del testimonio bíblico y a través del testimonio de los santos, los que han sido obedientes a la palabra de Dios, que la respuesta de Dios está allí cercana. A veces Dios responde, inclusive antes de que nosotros pidamos lo que vamos a pedir.
1: La expresión de Lucas 17:8 dice que no hubo quien volviese. Para mí esa acción es de valor, porque el valor de volver, podríamos decir, porque Jesús había sanado a 10 hombres de lepra, una enfermedad que los excluía de la sociedad, del templo, de la vida mismo. Todos fueron limpiados, pero solo uno volvió, y no era judío, era samaritano, un extranjero, alguien que no pertenecía al círculo religioso esperado. Pero Jesús no solo nota su regreso, lo celebra y lo contrasta con la ausencia de los otros 9. Por eso dice, él mismo hace la pregunta, ¿no hubo quien volviese? Es una pregunta que revela dolor, sorpresa y una enseñanza.
0: Y de alguna manera también es una forma de indicar la falta de sensibilidad de los propios judíos, porque marginando a una persona, en este caso al samaritano, realmente no está haciendo justicia social, sino está precisamente reforzando una actitud de aislamiento. Sin embargo, este marginado es el que da el ejemplo.
1: No hubo quien volviese. Qué buena pregunta de Jesús, ¿no? Tenemos que ver que esta pregunta es una llamada de atención, porque Dios no solo busca sanar, lo que Él también está buscando es una relación. La gratitud activa comienza con volver. Volver a Jesús, volver al corazón, volver a la fuente. Y cuando lo hacemos, no solo somos sanados, pero también somos salvados, dice la palabra.
0: Así es. Yo creo que hay otra enseñanza aquí, Héctor, porque a veces pensamos a nivel de iglesia que los buenos y los consagrados son los que tenemos allí, que se sientan los domingos en las bancas. Pero la historia nos está diciendo que personas que están en el margen de la sociedad, que están afuera de los centros de comunión, pueden ser los que están precisamente más cercanos a Dios y los que pueden dar el ejemplo.
1: Pues dice el 19, ¿no? Y le dijo, levántate, vete, tu fe te ha salvado. Levántate y anda. Aquí hay una... no es solo una frase bíblica, definitivamente. Es una declaración de vida. Está Dios diciendo, tu historia no termina aquí. Y cuando respondemos, la parálisis se convierte en testimonio y el dolor en propósito. Y también el silencio en adoración. Qué preciosa enseñanza que vemos aquí. La historia no termina después de todos estos parálisis emocionales y temores que tenemos en nuestras vidas.
0: Y a mí me gusta la expresión de Jesús cuando le dice, levántate, tu fe te ha salvado. No le está diciendo, tu fe te ha sanado, porque es verdad que su fe lo sanó, pero eso hizo mucho más que eso, lo salvó, y lo salvó para vida eterna.
1: Qué interesante, ¿no? La fe hizo mucho, mucho más de lo que a veces esperamos, ¿no? Y eso tenemos que nosotros enfocarnos, porque nos invita a mirar más allá de los resultados visibles.
0: Sí.
1: En muchos relatos bíblicos y en la vida diaria, la fe no solo produce milagros físicos, es lo que también tenemos que entender.
0: Claro.
1: Sino que la fe también abre puertas espirituales, transforma corazones y redime destinos. Eso también tenemos que ver.
0: Sí, Jesús realmente, mucho más allá de la sanidad física, ofrece también la salvación, la redención total del hombre. Esto realmente confirma sus palabras, aquella en la que él mismo dijo, yo soy la resurrección y la vida, el que cree en mí, aunque esté muerto, vivirá.
1: También nos hace ver un punto importante aquí, que la fe no es magia, es confianza profunda en un Dios que siempre hace más que sanar, más que proveer, más que responder. La fe abre el corazón a lo eterno. Y cuando se vive con fe, lo invisible se vuelve real y lo imposible se vuelve posible.
0: Así es, podemos decir entonces que la salvación es total y completa. Es salvación del cuerpo, del alma y del espíritu.
1: Amén.
0: Que la comunión de Dios el Padre y de Cristo su Hijo y del Espíritu Santo sea con cada uno de ustedes y con todo el pueblo de Dios, ahora y siempre. Amén.

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1: La República Checa vota este viernes y sábado en elecciones municipales y a un tercio del Senado. No votará el presidente Petr Pavel porque se encuentra de vacaciones en Marruecos, algo con lo que vamos a empezar nuestro programa de hoy, porque ha generado cierta polémica y que además no deja de generar también noticias, porque lo último que hemos sabido este viernes es que ha tenido un grave accidente de coche en el desierto, en el que un amigo suyo ha terminado herido de gravedad, Carlos Ferrer.
2: Pues al parecer, según informa el portal actual Neseset, el presidente checo estaba haciendo una travesía en un vehículo, un automóvil especial en el desierto, ha tenido un accidente y su amigo Peter Sebor, que es un empresario checo importante, tiene una empresa de videojuegos, ha resultado herido, al parecer de cierta gravedad, y aunque se encuentra consciente y estabilizado, hay que trasladarlo a la República Checa.
1: A ver cómo evoluciona todo esto en una noticia que ya de por sí era levantaba ciertas ampollas. Y después viajamos a la feria de Frankfurt, la mayor feria del mundo del libro, que este año tiene a la República Checa como país invitado. Vamos a hablar con uno de los organizadores del stand checo, Martin Krafel, y con la escritora Radka Denemarkova. Todo esto después de las noticias con Carlos Ferrer.
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2: El vehículo en el que viajaba el presidente de la República Checa, Petr Pavel, durante un trayecto por el desierto de Marruecos, ha sufrido un accidente grave, según informa el portal actualne.cz. Al parecer ha resultado herido el amigo del mandatario y empresario Peter Sebor, conocido por ser copropietario del estudio de videojuegos SCS Software. Petr Pavel ha resultado ileso. El mandatario estaba pasando unas vacaciones en el país árabe, donde recientemente tuvo la oportunidad de conocer a los participantes del Rally du Maroc. Al siguiente punto del programa era una travesía por el desierto donde tuvo lugar el accidente. Sebor se halla estable y consciente y será próximamente trasladado a la República Checa. Los bomberos checos lograron liberar en la madrugada del viernes un camión que había quedado atrapado bajo un puente el miércoles por la noche en una carretera muy transitada de Praga. Debido al bloqueo provocado por el vehículo, fue necesario desviar el tráfico, incluidas varias líneas de autobuses urbanos. Las labores para liberar el camión solo tuvieron éxito después de acoplar dos vehículos pesados de recuperación, uno detrás de otro, y recurrir a otros equipos técnicos. Uno de los vehículos tuvo que desplazarse incluso desde la ciudad morava de Přerov. El camión transportaba maquinaria pesada de perforación. El viernes por la mañana fue retirado del lugar del accidente. Sin embargo, la calzada ha sufrido daños y siguen vigentes algunas restricciones de tráfico en la zona. La actriz Elisaveta Maximova ha recibido el premio a la mejor actriz en la competición internacional de los Seoul International Drama Awards 2026 por su interpretación de Lillian en la película Mama. La película, producida por la televisión checa y dirigida por Jiří Strach, cuenta la historia de una joven con discapacidad.

0: casi un kilómetro más que en el mismo periodo del año pasado. Así se desprende de las estadísticas provisionales publicadas por el Ministerio de Transportes. Según datos difundidos anteriormente, la compañía ferroviaria estatal Ferrocarriles Checos transportó a la mayoría de los pasajeros, con 85,5 millones de viajeros durante el primer semestre, un 6,8% más que en un año antes. Por su parte, Arriva transportó en el mismo periodo a 4,2 millones de personas, unas 200.000 menos que el año anterior. El resto de los viajeros utilizó los servicios de otras compañías ferroviarias como Regiojet o Leo Express. Las autoridades sanitarias de Praga han registrado 486 personas afectadas por el brote de salmonela en Ujes nad Lessi, elevándose a 284 el número de casos confirmados por laboratorio. Desde el inicio del brote, el 22 de septiembre, en la escuela primaria Masaryk, 108 personas han sido hospitalizadas, según informó este viernes Petra Batok, portavoz del Instituto de Salud Pública de Praga. Todas ellas almorzaron en el comedor del centro educativo. Según el Instituto de Salud Pública de Praga, el 21 de septiembre, la cocina de la escuela sirvió un almuerzo que contenía huevos poco cocidos y cuya fecha de caducidad ya había vencido. La Oficina Municipal de Praga 21 está preparando un formulario en línea para las solicitudes de indemnización, tal como anunció a través de su página de Facebook. Y eso es todo en las noticias de Radio Praga Internacional.
1: El presidente de la República Checa, Peter Pavel, se encuentra en Marruecos con amigos de vacaciones, por lo que no votará en los comicios municipales. Este jueves, además, se conoció que viajó en el jet privado de un millonario checo. Las críticas al jefe de Estado, habitualmente procedentes solo de los partidos en el gobierno, se extendieron a los de la oposición por primera vez. Desde hace días se habla en Chequia de la no participación de Peter Pavel en las elecciones municipales, ya que antepuso sus vacaciones, que defiende su oficina, son merecidas tras un año duro de presidencia. Mala planificación, dicen. Sus asesores intentaron que cambiara su programa por todos los medios, sabedores del problema de imagen y las críticas que recibiría. Pero Pavel no dio su brazo a torcer y este viernes incluso se publicaron imágenes de la visita que hizo al equipo MM del piloto de camiones Martin Matzik en su preparación para intentar volver a ganar el Rally Dakar. Siempre motos, autos y ahora camiones. Es bien conocida la afición a los deportes del motor del presidente, pero ahora incluso muchos de los que habitualmente lo defienden critican la imagen que ha dejado. A ello se refirió el analista Peter Hartmann en el podcast Vinohradská 12 de Matěj Skalický en la radio checa.
2: Yo no diría que es una tormenta ni un error garrafal, pero sí una equivocación por parte del presidente. Cuando se es jefe de Estado, se percibe a la persona como una figura de autoridad, y ese papel conlleva la premisa de que su comportamiento puede servir de ejemplo para los demás. En lo que respecta a las elecciones, a menudo nos enfrentamos al problema de la baja participación. Por ejemplo, en los comicios municipales esta suele situarse por debajo del 50%, lo cual resulta bastante sorprendente. Los políticos instan a la ciudadanía a votar para garantizar que el mandato sea legítimo. Naturalmente, el hecho de que el propio presidente no vote genera revuelo. Envía el mensaje de que si uno tiene otra cosa que hacer, algo no esencial, tal vez una simple afición personal, no es necesario acudir a las urnas. Esto puede ofrecer una excusa cómoda a los indecisos, que pueden decir, bueno, si el presidente no votó,
1: se trata de la primera vez que un presidente de la República Checa no ejerce su derecho a voto. Solo existe un precedente. En la segunda vuelta de unas elecciones al Senado, cuando Miloš Zeman rechazó votar porque argumentó que no apoyaba a ninguno de los dos candidatos que quedaron de la primera vuelta. La imagen se volvió un poco más turbia cuando se conoció este jueves que el viaje a Marruecos con sus amigos habituales de sus famosas rutas en moto se realizó en un jet privado propiedad de un millonario checo, Pavel Hubáček, fundador del grupo financiero Creditas. El castillo, la oficina presidencial, se apresuró a aclarar que, primero, Peter Pavel no conoce en persona a Hubáček y, segundo, que el alquiler del avión lo pagaron entre todos los viajeros bajo las condiciones normales de alquiler de este tipo de aeronaves, como también confirmaron al servidor ITNES desde la propia Creditas. En cualquier caso, no

0: parece la acción más popular del presidente Pavel. Su mujer, Eva Pavlova, tampoco ayudó, defendiendo a su marido desde, según Itnes, también de vacaciones en las Islas Canarias, criticando que no exista la posibilidad de votar por correo, de forma telemática o con antelación. ¿Es el error más grave del presidente Pavel desde que llegó al castillo en 2023? Para sus críticos, dice Peter Hartmann, no lo cree, pero quizás sí para sus partidarios.
1: Para los críticos del presidente Pavel, no creo que este sea su primer error grave. Ya lo criticaron desde el momento en que se estaba formando el gobierno, concretamente por cómo exigió a Babiš que resolviera su conflicto de intereses y por haber condicionado a ello su nombramiento como primer ministro. Posteriormente, por supuesto, lo criticaron reiteradamente por negarse a aceptar la propuesta del primer ministro y no nombrar ministro a Filip Turek. También criticaron su disputa sobre quién asistiría a la cumbre de la OTAN en Turquía y quién encabezaría la delegación, un asunto que el Tribunal Constitucional aún está examinando. Sin embargo, si miramos el lado opuesto del espectro político, cabría decir que este sí es el primer error grave, dado que prácticamente todos los líderes de la oposición están criticando esto de ahora al presidente.
2: Oposición, presidenta, de facto, všichni kritizují.
0: Agrega Hartmann que, de todos modos, ya que con toda probabilidad Pavel se presentará a la reelección el año que viene para las presidenciales de principios de 2028, es bastante dudoso que nadie se acuerde de este capítulo para entonces. Pero por si fuera poco, este viernes saltó por la tarde la noticia de un accidente de coche en el que viajaba Pavel en el desierto en Marruecos, en el que un amigo suyo habría resultado herido de gravedad. Está estable, pero se prepara su transporte aéreo a Chequia para ser operado. Cabe mencionar que Peter Pavel y su mujer votan donde tienen su residencia permanente, en la pequeña localidad de Chernouchek, con 300 habitantes en la región de Ústí-nad-Labem, donde solo se presentan dos candidaturas a la alcaldía. Los asesores de Pavel estarán este sábado rezando para que haya una diferencia de más de dos votos en las elecciones con mayor seguimiento en la historia de la apacible Chernouchek. Chequia es el país estrella este año en la Feria del Libro de Frankfurt, la mayor del mundo. Con el lema de País en la Costa, la literatura nacional pretende embarcar hacia las orillas de nuevos y más amplios mercados. Se presentan nada menos que 80 autores checos, más con Carlos Ferrer.
3: Shakespeare situó en sus obras La Corona de Bohemia en la costa, un error que ha inspirado a los organizadores checos a emplear el lema País en la costa para la actual edición de la Feria del Libro de Frankfurt del Meno, en la que ejercen como huéspedes de honor. De hecho, la intención es aprovechar el evento como una soñada salida al mar que permita a la literatura checa desembarcar en los mercados mundiales. Así lo expresa el director del programa de Chequia 2026, Martin Krafel, en entrevista para la radio checa.
1: La Feria de Frankfurt es como las Olimpiadas. El país que se ve en el rol de huésped de honor tiene garantizada la atención de la industria editorial, los medios y los lectores, no solo durante la feria, sino también antes y después. Es la mayor feria de su tipo del mundo y la más importante, y abre los mercados de las distintas lenguas, lo que para los idiomas pequeños como el checo es muy importante. Tenemos una estrategia desde hace 10 años para los países germanohablantes. Estamos en el noveno año. En estos momentos contamos con 194 traducciones a este idioma. Estamos seguros de que la Feria de Frankfurt nos abrirá las puertas a los mercados de Estados Unidos y el Reino Unido. Las editoriales ya están mostrando interés. Lo corroboran los estudios de los países que ya han sido huéspedes de honor antes que nosotros. Significa que la literatura checa debería internacionalizarse.
3: Durante la feria, que comenzó este miércoles y concluye el domingo, la República Checa organiza más de 100 presentaciones y otros muchos actos paralelos. El país tiene asignado un pabellón de unos 2.400 metros cuadrados, provisto de dos escenarios donde ofrece lecturas literarias, debates, presentaciones, slams de poesía, talleres de cómic e incluso actuaciones musicales. Por su parte, en el puesto oficial del país se trabaja en las negociaciones de contratos y venta de derechos de literatura checa en el extranjero. En la feria cuentan con presencia propia 40 editoriales nacionales, que también tienen representación en el Comics Business Center. Este año presentan personalmente su trabajo 80 autores checos, continúa Martin Krafel.
1: Habrá 80, 75 de los cuales eligió el Consejo de Dirección Artística. No fue una decisión fácil, ya que vino acompañada de muchos debates acerca de qué es lo correcto. Cada uno tiene su visión subjetiva. Para el Consejo de Dirección Artística era importante que los autores tuvieran una traducción actual al alemán, que prometieran que participarían activamente en la presentación y que su editor en los países de habla alemana, Austria, Suiza, Liechtenstein o Alemania, se comprometieran a la difusión del libro y el autor no solo durante la feria, sino también después. Y luego había criterios secundarios que tenían en consideración, por ejemplo, el haber conseguido premios literarios importantes en Europa. Además, lanzamos el concurso Novela para Frankfurt. Nos llegó la increíble cifra de 294 manuscritos, de los que un jurado especializado eligió a tres ganadoras, tres autoras que vienen a Frankfurt. Y luego hay otros autores como Patrick Banga, que no han sido nominados por el Consejo de Dirección Artística, pero está traducido al alemán y al inglés, y sus editores en Inglaterra y Alemania se pusieron de acuerdo para mandarlo aquí.
3: La presencia checa en Frankfurt ha costado al erario público unos 4 millones de euros, aunque según subraya Krafel, se espera que esta promoción especial de la literatura checa produzca unos 20 millones de beneficios. El despliegue en Frankfurt se ve acompañado del evento Año de la Cultura Checa, que se celebra en Suiza, Alemania y Austria, y que cuenta en su programa con 100 eventos, por lo que se esperan sinergias entre los dos proyectos.
0: Y no nos vamos de Frankfurt. Franz Kafka escribió toda su obra en alemán, Milan Kundera en francés en sus años dorados y Václav Havel fue más conocido como político y disidente, aunque primero fue hombre de teatro. Para demostrar que la literatura checa es mucho más que esos tres nombres mayúsculos, se presenta la República Checa en la Feria del Libro de Frankfurt. Quedan con Gonzalo Núñez.
1: Radka Denemarkova es uno de esos nombres, por ejemplo. Ella fue la escritora checa encargada de dar el discurso inaugural de Frankfurt 2026, que se celebra hasta el domingo en la capital financiera alemana. Con varias traducciones al español, Radka Denemarkova es una escritora valiente que no rehúye los temas peliagudos, como lo demostró con su combativo discurso, un alegato en favor del europeísmo y las libertades individuales en un mundo donde la sombra del fascismo es más que una amenaza, es una realidad cercana. En entrevista exclusiva con Radio Praga Internacional, nuestra colega Markéta Kajlíková de la redacción alemana fue la privilegiada de conversar con ella, Denemarkova explica algunas cosas.
0: Sí, necesito esperanza. En este mundo el lenguaje es fundamental, ya que muchas personas no comprenden que la libertad de expresión implica la libertad de las palabras verdaderas y de los hechos. La libertad de expresión no debe significar el cultivo de la mentira. En esta época en la que vivimos la inteligencia artificial como una nueva forma de totalidad, la literatura, escrita por humanos, y el arte constituyen nuestra verdadera esperanza. Eso es el humanismo. No se trata de que muchos nos preparen un mundo en el que el ser humano ya no sea necesario. Así ha sido siempre en la historia de la humanidad y así seguirá siendo. La literatura, escrita por personas, es lo más importante que tenemos. Y esa es, precisamente, la misión de la literatura hoy en día. Estar presente y nombrar aquello que otros no quieren ver.
1: Y siguiendo con el tema de su discurso inaugural, Radka Denemarkova insistió en que la buena literatura, por naturaleza, es siempre política.
0: Solo la literatura es capaz de mostrar las cosas en su contexto. Percibe de dónde acecha el peligro, un peligro que otros aún ni siquiera perciben. Como escritores, recorremos caminos por los que nadie más se atreve a transitar. Al hacerlo, arriesgamos mucho, a veces incluso la vida. Pero eso es precisamente lo más importante hoy en día. Debemos prestar nuestra voz a las víctimas que carecen de ella. Toda buena literatura es política por naturaleza, ya que es humana y conlleva humanismo. Incluso cuando escribo un poema sobre la primavera y las golondrinas, este resulta político porque ofrezco a las personas la imagen de un mundo completamente distinto. pero naturalmente reacciono a mi época, pues yo también soy un ser humano que vive en el aquí y el ahora. Veo lo que hoy, por ejemplo, en Europa, estamos poniendo en juego con ligereza y cómo se propagan estas nuevas formas de totalitarismo y estructuras autoritarias. Precisamente por eso, la voz independiente de la literatura debe preservarse a toda costa.
1: El filósofo alemán Theodor Adorno dijo en alguna ocasión frase célebre de la que se arrepintió: escribir poesía después de Auschwitz es un acto de barbarie. Pero Radka Denemarkova no está de acuerdo, al contrario.
0: Es exactamente al revés. Así ha sido siempre en la historia de la humanidad. Cuando las crisis se agravan y los totalitarismos toman el poder, ya sea durante la época nazi o bajo el totalitarismo comunista, las personas sensibles necesitan el arte, porque el arte es, por naturaleza, una forma de resistencia frente a la brutalidad. Lo veo en todos los países. De repente, la gente busca refugio en ese mundo paralelo donde puede sentir un profundo humanismo. Y eso es precisamente lo que ofrece la literatura. Incluso en el gueto de Terezín, la gente escribía y leía poemas, a pesar de saber lo que les esperaba. A eso me refiero exactamente cuando hablo de adoptar una postura política. No tiene nada que ver con la política de partidos ni con el discurso público de las formaciones políticas. Significa comprometerse con el otro como ser humano.
1: Lo curioso es que Chequia, un país famoso por no tener salida al mar, ha elegido como lema para Frankfurt 2026 Chequia, país costero, quizás para homenajear a Shakespeare, que en algún momento escribió eso de las costas de Bohemia, o más precisamente, Bohemia, un paraje desierto junto al mar. Pues clases de geografía necesitaba el vate, ni desierto ni mar, y una literatura bullente que se luce en Frankfurt y que además le entrega el relevo a Chile, país que será el invitado de honor en la próxima edición de 2027. Precisamente el escritor y periodista chileno Juan Cristóbal Peña, ya instalado en Frankfurt como miembro de la Avanzada chilena, pero que antes pasó por Praga, ciudad que siempre le ha inspirado, dice que es un honor para ellos, como escritores chilenos, relevar a Chequia.
4: Como uno de los autores invitados en esta avanzada de la delegación chilena, como anticipo de lo que es la representación del año próximo, donde Chile es invitado de honor, sin duda que es como un privilegio estar en esta representación, sobre todo porque viene a anteceder y a cerrar también lo que es la representación checa, que ha sido, he podido constatar que ha sido, bueno, bastante destacada, lucida, con una hermosa puesta en escena creada a partir de Esteleva, que es un país a orillas del mar, ¿no? Con la significancia que tiene simbólica eso, tratándose de la República Checa. Y lo contraté, bueno, en el pabellón que montó la representación checa, con elementos de la naturaleza imaginario de esta costa, con un faro, con boyas y con efectos de, bueno, de luces y de inteligencia artificial, me pareció robótica, con lo que era posible aparecer en ese pabellón, ¿no? Además de la música tradicional que, no, por lo menos que abrió el fuego, y la representación, sobre todo entre los decenas de escritores y escritoras checas, entre ellas con Radka Denemarkova y Markéta Pilatová. Y, así que, bueno, y me parece muy interesante este cruce, este vínculo entre dos países que se hermanan por este legado, ¿no? Un país que tiene el privilegio de ser invitado de honor y que le entrega la posta a Chile, que, bueno, que anuncia su participación también a través de elementos simbólicos geográficos, con el lema Astros de Tierra, que es el lema que se dio a conocer hoy día en la presentación que se hizo de la representación chilena, y que dio cuenta de que la narrativa con que montará Chile a partir del año próximo, país como un gran observatorio, un reflejo de un cosmos en la Tierra, ¿no? Eso por lo menos es lo que se ha explicado. Y esto, bueno, de hecho la feria, a partir de este vínculo de la feria, se cierra con un evento donde República Checa le entrega la posta a Chile, ¿no? un evento donde, claro, Chile recibe de manos de la República Checa el título de país invitado de honor del año 2027.
0: Y terminamos con manzanas. En Chequia comenzó la temporada de jugo de manzana. Sin embargo, este año parece que la cosecha es la mitad de años anteriores. Los clientes llegan a la prensa local con manzanas de mala calidad y producen un jugo que no se puede almacenar. Nos lo cuenta Elena Farias.
5: Este año casi nadie llega con sus manzanas a la planta de elaboración de jugo de Katsov, a unos 85 kilómetros de distancia de Praga. Zdeněk es uno de los pocos clientes que lo ha hecho. Cuenta que de 8 árboles que tiene, este año solo hubo cosecha en 3. Todas eran manzanas de verano, no había ninguna de invierno. Michal Aron, director de esa planta, le dijo a Radio Checa Bohemia Central que comenzaron a prensar la fruta por primera vez la primera semana de septiembre. Según él, por ahora los clientes no muestran mucho interés, ya que sus cosechas son de baja calidad y no se pueden almacenar. La baja producción y poca calidad probablemente venga de las malas condiciones climáticas de ese año.
6: Ya veremos qué pasa. En la primavera los árboles frutales se helaron. En los lugares donde no se congelaron, el calor y la sequía extremos de este año les afectaron mucho, por lo que se observan caídas bastante grandes en la producción.
5: El hecho de que la cosecha de manzanas haya sido peor este año debido al clima también lo confirma la fábrica de jugo y destilería Weberka, a unos 70 kilómetros de Brno. Según el operador del negocio, Alois Novak, aunque las manzanas no están en un muy buen estado, eso mismo le está trayendo más clientes. Como no son aptas para almacenar, probablemente ni sobrevivirían guardadas, la gente prefiere llevarlas ya a prensar antes de que se echen a perder. Hasta ahora, aquí solo se elaboraban jugos los jueves, pero a partir de esta semana agregarán también los miércoles. De esta manera, el establecimiento busca evitar largas filas de clientes. Mientras que en Weberka temen que se formen filas largas, en Katsov se enfrentan al problema contrario. Ahí hay muchos menos clientes, cuando en años anteriores la gente llegaba a hacer fila durante varias horas. La fábrica de jugo de Katsov vende un producto ya listo para consumir y necesita comprar manzanas. Pero los huertos con los que se ha puesto en contacto informa que hay pocas. Están en aproximadamente el 30% de los rendimientos, por lo que habrá muchos menos jugos a la venta de lo habitual, explica Aaron. Martin Ludwig, presidente de la Unión de Fruticultores de la República Checa, también habló con la emisora sobre la mala cosecha.
7: Se prevé que la cosecha de fruta de este año entre los fruticultores profesionales se sitúe en aproximadamente la mitad del promedio de varios años. Esto también lo confirma el desarrollo de la cosecha de este año. La baja cosecha se debe principalmente a los grandes daños causados por las heladas primaverales de abril. Por lo tanto, solo puedo confirmar que el volumen de fruta, incluso para procesamiento, ya sea para la elaboración de jugo o, por ejemplo, para la destilación, será realmente muy escaso este año.
5: Según él, es de esperarse que los precios de las manzanas y de los productos derivados de ellas aumenten.
0: Así concluye esta emisión de Radio Praga Internacional. Este fin de semana sí tendremos servicio de noticias. Pueden seguir los resultados de las elecciones a un tercio del Senado y las municipales en nuestra página web en espanol.radio.cz, así como en nuestras redes sociales, en Facebook, en Instagram y en X. En el sonido hoy ha estado Aleš Krupka. Les deseamos a todos que tengan muy buen fin de semana.

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2: Pekné popoludnie, muy buenas tardes, estimados radiofonistas y todos los aficionados de las ondas cortas en nuestro programa regular de los domingos. Que sean bienvenidos muy cordialmente todos ustedes que han preparado en este momento sus radioreceptores para escuchar y no perder absolutamente nueva transmisión dominical de nuestra emisora Radio Eslovaquia Internacional. Hoy les acompañarán tres miembros de la redacción española y nuestra nueva compañera de trabajo de la redacción francesa, Maja Mangová, Ladislava Udovičová, Zuzana Chovancová-Žolnajová y Petr Sabaček. Pónganse cómodos y que tengan un feliz domingo en la compañía de RSI. En la primera parte de nuestra transmisión de hoy les ofreceremos una nueva edición de nuestros capítulos musicales, esta vez dedicada a la obra maestra de la cantante eslovaca Marika Gombitová. Y claro, en la segunda y última parte de nuestro programa de hoy responderemos y comentaremos toda la correspondencia que ha llegado a nuestra redacción esta semana. Pero antes de todo, vamos a repetirles nuestros datos de contacto y todas las informaciones necesarias para mantener o comenzar la comunicación más intensiva con nuestra redacción. Pueden escribirnos a Radio Eslovaquia Internacional, Eslovaquia Hoy, Nitna 1, MYTNA 1, PO Box 55, código postal 81755, Bratislava, República Eslovaca. Nuestro correo electrónico sigue siendo rsi-spanish@stvr.sk. En internet pueden encontrarnos en la página web www.rsi.sk. Todo lo que ocurre y pasa en la sección española de la emisora Radio Eslovaquia Internacional pueden seguir diariamente también en las redes sociales de X y Facebook y compartir con nosotros a través de estas redes lo más relevante de nuestros programas diarios.
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2: La cantante y compositora eslovaca Marika Gombitová celebró el 12 de septiembre sus 70 años. Al mismo tiempo festeja también en estos días 50 años de su actuación exitosa en nuestra escena musical. Cuando tenía tan solo 3 años, comenzó a cantar en un grupo con sus hermanos. 7 años después ya estuvo en el podio de uno de los eventos musicales más importantes en la historia de nuestro país, titulado como Bratislavská Líra, y 8 años después lo ganó con el grupo Modus y con la composición titulada como Úsmev. Así arrancó su éxito que sigue teniendo hasta ahora. Su carrera solista comenzó con el álbum titulado como Dievča do dažďa, que salió al mercado en 1979. Ambos aniversarios antes mencionados los Marika celebró en sus conciertos grandes en las ciudades eslovacas de Prešov y Bratislava, y también en la capital checa Praga. Después de su concierto en Prešov dijo:
3: un sentimiento increíble, no se puede describir, lo he experienciado, estoy muy feliz que el público me ha recibido de esta manera. Me alegraba mucho ya que sentía esa cercanía del público, de todos mis aficionados. No sé si todos han quedado contentos, ya que en un concierto uno no puede interpretar todas las canciones que conocen y quieren, ya que a todas las personas les gustan otras melodías, pero repito que tengo una sensación fantástica del concierto de hoy.
2: Durante 50 años de su carrera profesional ha creado muchas canciones muy populares. Incluso podríamos formar de ellas un concierto maratoniano. ¿Cómo Marika selecciona las canciones para sus conciertos y cuáles no pueden faltar?
3: Me importan mucho los deseos de mis aficionados, es decir, en la mayoría de las ocasiones respeto y canto sus canciones más favoritas. En cuanto a mí, yo estimo todas las canciones. Seguramente nunca pueden faltar las melodías tituladas como Viznanie, Colosseum o Rianihajrit. Hay muchas.

0: La canción Vyznanie fue declarada como la composición del siglo y es uno de los éxitos más grandes de Marika Gombitová. ¿Qué hay detrás de su carrera exitosa?
1: No sé si haya tenido la suerte o tenga que agradecer a mi equipo de trabajo, formado especialmente por los señores Lehocki o Peteray. Lo aprecio enormemente y estoy muy alegre.
0: Precisamente el letrista y poeta Kamil Peteray está también detrás del éxito de canciones de Marika Gombitová.
1: Las letras de Kamil sin duda han formado mi carrera. Cada una de ellas representa un mensaje muy bonito. Cantándolas siempre visualizaba historias que transcurrían delante de mis ojos, luego llegaban a mi corazón y después me encantaba cantarlas.
0: El resultado de la obra de este dúo de autores, Marika Gombitová y Kamil Peteray, es fuerte, incluso después de muchos años. ¿Coincidían letras de Kamil con sus sentimientos?
1: En la mayoría de las ocasiones, sus letras coincidían con partituras. En algunas ocasiones, llegaba incluso con las letras ya completas, es decir, que yo lo hacía ya en la música. Pero en la mayoría de los casos, daba la música a Kamil y él luego escribía la letra.

0: La carrera exitosa de la cantante y compositora Marika Gombitová ha sido marcada por grandes desafíos. ¿Cuál ha sido el más fuerte o el más importante?
1: Creo que mi mayor desafío que logré superar y me fortaleció mucho fue después de mi lesión, cuando regresé al podio y canté en Bratislava Lira. Eso fue fenomenal. No sabía qué sería, pero sentía cierta esperanza que quizás volvería a cantar, a hacer conciertos y a alegrarme de nuevo, ya que componer sigue siendo mi más grande pasión y amor.
0: Su actuación en Bratislava Lira ocurrió en 1981, solamente un medio año después de su accidente de tráfico que le dejó en silla de ruedas. A pesar de eso, no se rindió y durante los siguientes 45 años sigue cantando, escribiendo y componiendo nuevas canciones. ¿Y qué planes tiene para el futuro?
1: También querría saber eso. Quiero finalizar mi gira Marika 70 y veremos lo que nos traerá el año que viene. Quería grabar un nuevo disco. Si sale, estaré muy feliz.
0: A Marika le deseamos todo lo mejor, mucha salud y muchas ideas musicales. Al final les ofrecemos el agradecimiento de Marika a todos sus aficionados y su concierto ya antes mencionado en Bratislava Lira del año 1981.
2: Ahoy, tu Marika Gombitová. Všetkým veľmi pekne ďakujem za krásne priania k narodeninám a teším sa na ich oslavu s vami. Ahojte.

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1: Abriendo la parte epistolar de nuestro programa de hoy, quiero en primer lugar agradecer a todos nuestros amigos que continúan siguiéndonos en la red social de X, antes Twitter, y comparten diariamente con nosotros a través de esta red lo más relevante que pasa en la redacción española de nuestra emisora Radio Eslovaquia Internacional. Muchas gracias a todos ustedes que continúan enviándonos regularmente sus cartas, correos electrónicos, informes de recepción y respuestas a todas las preguntas de nuestro concurso anual. Todo lo apreciamos y agradecemos muchísimo. La lectura de sus cartas la comenzamos en América Latina, concretamente en la localidad brasileña de Barramansa, con una misiva de Reginaldo Anunciazo.
2: Hola, estimados amigos, cordiales saludos desde Brasil. Gracias por la hermosa QSL enviada. Maravilloso paisaje de tu lindo país, Eslovaquia. Bien, por favor, espero por una nueva QSL. Muchas gracias y hasta la próxima. Muchas felicidades. Reginaldo Anunciazao, Radio Eslovaquia Internacional, Spanish Language.
1: Buenas noches, Reginaldo. ¿Qué tal está? Muchísimas gracias por enviarnos su nuevo informe de recepción y dentro de poco se lo verificaremos con otra de nuestras bonitas tarjetas QSL. Saludos cordiales y hasta luego, estimado Reginaldo. Nuestra nueva colega de la redacción francesa, Susana, va a leernos ahora dos cartas en inglés, una de Chanda de India y otra de Sutomo de Indonesia.
3: 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Please find my reception report, which is given below, and send me the QSL card. 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Please send me the QSL card on my postal address given below with some souvenirs and printed materials. 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Thanks and regards, Chanda Tami from India. Dear friends, I'm glad to inform you that I'm enjoying your interesting and informative programs regularly. 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Please confirm my reception report with and send me some QSL cards, postcards, vandal stickers and some STVR promotional items, souvenirs and so on to following mailing address. 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
1: Hello, Chanda y Sutomo. Thank you guys for your reception report. We will confirm it sincerely with our QSL cards. Good luck from Slovakia and all the best. Seguimos en América Latina y esta vez vamos a visitar la capital de Uruguay, Montevideo, para responder a Gabriel Gómez.
2: Hola, mi nombre es Gabriel Gómez. Sobre mí les diré que tengo 56 años, resido en la ciudad costera de Montevideo, en el sur de Uruguay, América del Sur. Soy diexista desde 1984, indicativo CX0001, y radioaficionado desde 1988, indicativo CX7BI. Figurando correcto en el sitio de Radio Aficionados. Algunos videos referidos al diexismo pueden observar en mi canal de YouTube. Para realizar mis escuchas tengo varios receptores, pero a excepción de una aclaración pertinente, utilizo un ICOM ICR71 de comunicaciones. La antena es de construcción artesanal, modelo dipolo plegado, en V invertida con bajada coaxial con un cancelador de ruido. En algunas oportunidades utilizo alguna luz pasiva o activa, pero en caso de no mencionarlo, las captaciones son con la antena dipolo. Seguidamente les detallo tres informes de recepción que espero sea de utilidad para su departamento técnico. Espero que este informe les sea de utilidad para que ustedes puedan apreciar cómo se reciben sus emisiones en mi estación de radio. Al mismo tiempo, si los detalles son correctos, me quedaría muy agradecido contestarán este informe con una tarjeta física o electrónica de verificación o QSL. También agradezco enormemente recibir de ustedes su esquema de emisiones y otros recuerdos de la emisora, como ser autoadhesivos, banderines, bolígrafos, llaveros, etc., para exponer en la sede del Radio Club Uruguayo, fundado el 27 de agosto de 1933, en el cual soy el coordinador de la subcomisión Radio Escucha y redactor del boletín semanal del club en la sección Radio Escucha. Gabriel Gómez, Radio Club Uruguayo, Montevideo, Uruguay.
1: Hola y muy buenos días, estimado Gabriel. Saludos muy fraternales desde Bratislava a Montevideo, en Uruguay. Primero, gracias por su carta muy importante, que revela el diexismo como su afición principal. Su canal en YouTube suena interesante, y también por esta razón se lo recomendamos a todos los oyentes. Naturalmente, su informe de recepción se lo comprobaremos con una de nuestras bonitas tarjetas QSL. Hasta luego, Gabriel. La lectura de sus cartas la finalizamos en Europa, concretamente en la capital alemana Berlín, con una misiva de Niat.
2: Estimado equipo de la redacción en español de Radio Eslovaquia Internacional, muchas gracias por la tarjeta QSL que me habéis enviado. Me ha hecho mucha ilusión recibirla y estoy muy contento de poder añadirla a mi colección de QSL. Aprecio mucho vuestro gesto y el tiempo que habéis dedicado a mantener este contacto con los oyentes. La tarjeta ya tiene un lugar especial en mi colección de radio en Berlín. Muchas gracias una vez más por vuestra amabilidad y por el bonito recuerdo. Un cordial saludo desde Berlín. Niat.
1: Hola y muy buenos días, Niat. ¿Cómo está? Muchísimas gracias por informarnos que nuestra tarjeta QSL llegó correctamente a su dirección para enriquecer su colección privada. Al mismo tiempo, agradecemos enormemente sus palabras, que aprecian tanto nuestra relación con nuestros oyentes. En nombre de toda la redacción, le deseamos mucha salud, suerte y amor. Saludos muy cordiales y hasta la próxima, estimado Niat. Estimados amigos y queridos radioescuchas, muchas gracias por su atención y espero que nuestra cita dominical se repita en el tiempo más corto posible. La de hoy ha sido creada gracias a la ayuda enorme de nuestro técnico de sonido Abdul Ghani Arut y nuestro asesor musical Radomir Mesha. Desde el micrófono les saluda su redactor Peter Sabacek. Que tengan una semana llena de momentos alegres y muy felices. Hasta muy pronto.

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Déjame quererte así, como las caracolas quieren sus arenas y los pueblos viejos quieren sus balcones guardados de rejas. Déjame traerte en mi rincón de sueños, a mi refugio de vivencias, al cofre abierto de mis aletargadas ilusiones y adorarte en mí, como adora el polen en la misión del viento. Déjame quererte con la humildad de un simple amante que no tiene otros oros que ofrecerte, que solo trae en su equipaje un ramo vivo de inquietudes y la imagen de un muerto. Déjame adorarte con mi desnuda entrega. Así

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1: Pekné popoludní, muy buenas tardes, estimados radiofonistas y todos los aficionados de las ondas cortas en nuestro programa regular de los domingos. Que sean bienvenidos muy cordialmente todos ustedes que han preparado en este momento sus radioreceptores para escuchar y no perder absolutamente nueva transmisión dominical de nuestra emisora Radio Eslovaquia Internacional. Hoy les acompañarán tres miembros de la redacción española y nuestra nueva compañera de trabajo de la redacción francesa, Maria Mangová, Ladislava Udovičová, Zuzana Chovancová-Žolnajová y Petr Sabaček. Pónganse cómodos y que tengan un feliz domingo en la compañía de RSI. En la primera parte de nuestra transmisión de hoy les ofreceremos una nueva edición de nuestros capítulos musicales, esta vez dedicada a la obra maestra de la cantante eslovaca Marika Gombitová. Y claro, en la segunda y última parte de nuestro programa de hoy responderemos y comentaremos toda la correspondencia que ha llegado a nuestra redacción esta semana. Pero antes de todo, vamos a repetirles nuestros datos de contacto y todas las informaciones necesarias para mantener o comenzar la comunicación más intensiva con nuestra redacción. Pueden escribirnos a Radio Eslovaquia Internacional, Eslovaquia Hoy, Mytna 1, MYTNA 1, PO Box 55, código postal 81755, Bratislava, República Eslovaca. Nuestro correo electrónico sigue siendo rsi-spanish@stvr.sk. En internet pueden encontrarnos en la página web www.rsi.sk. Todo lo que ocurre y pasa en la sección española de la emisora Radio Eslovaquia Internacional pueden seguir diariamente también en las redes sociales de X y Facebook y compartir con nosotros a través de estas redes lo más relevante de nuestros programas diarios.
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1: La cantante y compositora eslovaca Marika Gombitová celebró el 12 de septiembre sus 70 años. Al mismo tiempo festeja también en estos días 50 años de su actuación exitosa en nuestra escena musical. Cuando tenía tan solo 3 años, comenzó a cantar en un grupo con sus hermanos. 7 años después ya estuvo en el podio de uno de los eventos musicales más importantes en la historia de nuestro país, titulado como Bratislavská líra, y 8 años después lo ganó con el grupo Modus y con la composición titulada como Úsmev. Así arrancó su éxito que sigue teniendo hasta ahora. Su carrera solista comenzó con el álbum titulado como Dievča do dažďa, que salió al mercado en 1979. Ambos aniversarios, antes mencionados, los Marika celebró en sus conciertos grandes en las ciudades eslovacas de Prešov y Bratislava, y también en la capital checa Praga. Después de su concierto en Prešov, dijo:
2: un sentimiento increíble, no se puede describir, lo he experienciado, estoy muy feliz que el público me ha recibido de esta manera. Me alegraba mucho ya que sentía esa cercanía del público, de todos mis aficionados. No sé si todos han quedado contentos, ya que en un concierto uno no puede interpretar todas las canciones que conocen y quieren, ya que a todas las personas les gustan otras melodías, pero repito que tengo una sensación fantástica del concierto de hoy.
1: Durante 50 años de su carrera profesional ha creado muchas canciones muy populares. Incluso podríamos formar de ellas un concierto maratoniano. ¿Cómo Marika selecciona las canciones para sus conciertos y cuáles no pueden faltar?
2: Me importan mucho los deseos de mis aficionados, es decir, en la mayoría de las ocasiones respeto y canto sus canciones más favoritas. En cuanto a mí, yo estimo todas las canciones. Seguramente nunca pueden faltar las melodías tituladas como Vyznanie, Colosseum o Riani Hajrit. Hay muchas.

0: La canción Vyznanie fue declarada como la composición del siglo y es uno de los éxitos más grandes de Marika Gombitová. ¿Qué hay detrás de su carrera exitosa?
1: No sé si haya tenido la suerte o tenga que agradecer a mi equipo de trabajo, formado especialmente por los señores Lehocki o Peteray. Lo aprecio enormemente y estoy muy alegre.
0: Precisamente el letrista y poeta Kamil Peteray está también detrás del éxito de canciones de Marika Gombitová.
1: Las letras de Kamil sin duda han formado mi carrera. Cada una de ellas representa un mensaje muy bonito. Cantándolas siempre visualizaba historias que transcurrían delante de mis ojos. Luego llegaban a mi corazón y después me encantaba cantarlas.
0: El resultado de la obra de este dúo de autores, Marika Gombitová y Kamil Peteray, es fuerte, incluso después de muchos años. ¿Coincidían letras de Kamil con sus sentimientos?
1: En la mayoría de las ocasiones, sus letras coincidían con partituras. En algunas ocasiones, llegaba incluso con las letras ya completas, es decir, que yo lo hacía ya en la música. Pero en la mayoría de los casos, daba la música a Kamil y él luego escribía la letra.

0: La carrera exitosa de la cantante y compositora Marika Gombitová ha sido marcada por grandes desafíos. ¿Cuál ha sido el más fuerte o el más importante?
1: Creo que mi mayor desafío que logré superar y me fortaleció mucho fue después de mi lesión, cuando regresé al podio y canté en Bratislavská Lira. Eso fue fenomenal. No sabía qué sería, pero sentía cierta esperanza que quizás volvería a cantar, a hacer conciertos y a alegrarme de nuevo, ya que componer sigue siendo mi más grande pasión y amor.
0: Su actuación en Bratislavská Lira ocurrió en 1981, solamente un medio año después de su accidente de tráfico que le dejó en silla de ruedas. A pesar de eso, no se rindió y durante los siguientes 45 años sigue cantando, escribiendo y componiendo nuevas canciones. ¿Y qué planes tiene para el futuro?
1: También querría saber eso. Quiero finalizar mi gira Marika 70 y veremos lo que nos traerá el año que viene. Quería grabar un nuevo disco. Si sale, estaré muy feliz.
0: A Marika le deseamos todo lo mejor, mucha salud y muchas ideas musicales. Al final les ofrecemos el agradecimiento de Marika a todos sus aficionados y su concierto ya antes mencionado en Bratislavská Lira del año
2: 1981. Ahoj, tu je Marika Gombitová. Všetkým veľmi pekne ďakujem za krásne priania k narodeninám a teším sa na ich oslavu s vami. Ahojte.

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1: Abriendo la parte epistolar de nuestro programa de hoy, quiero en primer lugar agradecer a todos nuestros amigos que continúan siguiéndonos en la red social de X, antes Twitter, y comparten diariamente con nosotros a través de esta red lo más relevante que pasa en la redacción española de nuestra emisora Radio Eslovaquia Internacional. Muchas gracias a todos ustedes que continúan enviándonos regularmente sus cartas, correos electrónicos, informes de recepción y respuestas a todas las preguntas de nuestro concurso anual. Todo lo apreciamos y agradecemos muchísimo. La lectura de sus cartas la comenzamos en América Latina, concretamente en la localidad brasileña de Barramansa, con una misiva de Reginaldo Anunciaso.
2: Hola, estimados amigos, cordiales saludos desde Brasil. Gracias por la hermosa QSL enviada. Maravilloso paisaje de tu lindo país, Eslovaquia. Bien, por favor, espero por una nueva QSL. Muchas gracias y hasta la próxima. Muchas felicidades. Reginaldo Anunciaso, Radio Eslovaquia Internacional, Spanish Language.
1: Buenas noches, Reginaldo. ¿Qué tal está? Muchísimas gracias por enviarnos un nuevo informe de recepción y dentro de poco se lo verificaremos con otra de nuestras bonitas tarjetas QSL. Saludos cordiales y hasta luego, estimado Reginaldo. Nuestra nueva colega de la redacción francesa, Susana, va a leernos ahora dos cartas en inglés, una de Chanda de India y otra de Sutomo de Indonesia.
3: 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Thanks and regards, Chanda Tami from India. 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
1: Hello, Chanda and Sutomo. Thank you guys for your reception reports. We will confirm it sincerely with our QSL cards. Good luck from Slovakia and all the best. Seguimos en América Latina y esta vez vamos a visitar la capital de Uruguay, Montevideo, para responder a Gabriel Gómez.
2: Hola, mi nombre es Gabriel Gómez. Sobre mí les diré que tengo 56 años, resido en la ciudad costera de Montevideo, en el sur de Uruguay, América del Sur. Soy diexista desde 1984, indicativo CX0001, y radioaficionado desde 1988, indicativo CX7BI. Figurando correcto en el sitio de Radio Aficionados. Algunos videos referidos al diexismo pueden observar en mi canal de YouTube. Para realizar mis escuchas, tengo varios receptores, pero a excepción de una aclaración pertinente, utilizo un ICOM ICR71 de comunicaciones. La antena es de construcción artesanal, modelo dipolo plegado, en V invertida con bajada coaxial con un cancelador de ruido. En algunas oportunidades utilizo alguna loop pasiva o activa, pero en caso de no mencionarlo, las captaciones son con la antena dipolo. Seguidamente les detallo tres informes de recepción que espero sea de utilidad para su departamento técnico. Espero que este informe les sea de utilidad para que ustedes puedan apreciar cómo se reciben sus emisiones en mi estación de radio. Al mismo tiempo, si los detalles son correctos, me quedaría muy agradecido contestarán este informe con una tarjeta física o electrónica de verificación o QSL. También agradezco enormemente recibir de ustedes su esquema de emisiones y otros recuerdos de la emisora, como ser autoadhesivos, banderines, bolígrafos, llaveros, etc., para exponer en la sede del Radio Club Uruguayo, fundado el 27 de agosto de 1933, en el cual soy el coordinador de la subcomisión Radio Escucha y Radio

0: Primero, gracias por su carta muy importante, que revela el diexismo como su afición principal. Su canal en YouTube suena interesante, y también por esta razón se lo recomendamos a todos los oyentes. Naturalmente, su informe de recepción se lo comprobaremos con una de nuestras bonitas tarjetas QSB. Hasta luego, Gabriel. La lectura de sus cartas la finalizamos en Europa, concretamente en la capital alemana Berlín, con una misiva de Niat.
1: Estimado equipo de la redacción en español de Radio Eslovaquia Internacional, muchas gracias por la tarjeta QSL que me habéis enviado. Me ha hecho mucha ilusión recibirla y estoy muy contento de poder añadirla a mi colección de QSL. Aprecio mucho vuestro gesto y el tiempo que habéis dedicado a mantener este contacto con los oyentes. La tarjeta ya tiene un lugar especial en mi colección de radio en Berlín. Muchas gracias una vez más por vuestra amabilidad y por el bonito recuerdo. Un cordial saludo desde Berlín. Niat.
0: Hola y muy buenos días, Niat. ¿Cómo está? Muchísimas gracias por informarnos que nuestra tarjeta QSL llegó correctamente a su dirección para enriquecer su colección privada. Al mismo tiempo, agradecemos enormemente sus palabras, que aprecian tanto nuestra relación con nuestros oyentes. En nombre de toda la redacción, le deseamos mucha salud, suerte y amor. Saludos muy cordiales y hasta la próxima, estimado Niat. Estimados amigos y queridos radioescuchas, muchas gracias por su atención y espero que nuestra cita dominical se repita en el tiempo más corto posible. La de hoy ha sido creada gracias a la ayuda enorme de nuestro técnico de sonido Abdul Ghani Arut y nuestro asesor musical Radomir Mesha. Desde el micrófono les saluda su redactor Peter Sabacek. Que tengan una semana llena de momentos alegres y muy felices. Hasta muy pronto.

llevados por los brazos sutiles de la noche. En el horizonte, una fuente de espumas colgadas del silencio. Yo, náufrago errante de caminos maltrechos, y tú, ninfa clara desafiando el tiempo. En las sombras y en la virginal escultura de tu talle, inventé quizás el mejor de todos los poemas. Al ritmo de una lluvia musical y constante, hice con tu belleza de amapola un derroche de singular extravagancia, convirtiendo la suave cascada de tu pecho en manantial sediento de mi tibia corriente. La luna ocultó su rostro en las tinieblas por sentir envidia de hermosura tanta. Después, la luz mañanera e indiscreta descubrió la desnudez de tu inocencia, y entre hojarasca y polvo al fin quedaba en la distancia la silueta dorada de mi sueño de abril.

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1: Hola y bienvenidos una vez más a otro estudio bíblico. Abrimos este momento con una palabra de oración. Padre Celestial, venimos a ti y te agradecemos y te alabamos, Padre Celestial, por tu preciosa palabra. Nosotros magnificamos tu santo nombre y nosotros oramos para que nos llenes con tu Espíritu Santo, para que seamos usados por ti para compartir este evangelio maravilloso. Y te oramos, Padre, que tu reino, oh Señor, pueda crecer y expandirse, tal como tú mismo has declarado que lo hará en este día presente. Y te suplicamos tu bendición y te rogamos, Padre, que nos concedas la capacidad de discernir y dividir correctamente la palabra de verdad. Padre, te damos gracias y te alabamos y te pedimos todas estas cosas en el nombre de Jesús. Amén. Así que hoy voy a estar hablando acerca de la fiesta de los tabernáculos, también conocida como la fiesta de las cabañas. Ahora bien, algunos de nosotros ya la conocen y quizás otros no estén tan familiarizados. La Biblia nos presenta claramente establecida en la propia palabra de Dios una serie de festividades, de días de celebración, y uno de los principios más fundamentales que hemos llegado a comprender a lo largo de todos nuestros estudios y análisis se fundamenta en el pasaje que leemos en la Epístola a los Colosenses, capítulo 2. Colosenses capítulo 2, donde leemos en los versículos 16 y 17. Leemos Colosenses 2, 16 y 17. Por tanto, que nadie os juzgue en comida o en bebida o en cuanto a día de fiesta o de luna nueva o de los días de reposo, las cuales son sombra de lo que ha de venir, sombra de lo que ha de venir. Y recuerden que estos versículos fueron escritos después del inicio de la era de la iglesia. Y así, este versículo 17, el lenguaje en el versículo 16 estaba hablando de la comida, la bebida, un día santo, la luna nueva y los sábados, que son todos parte de la ley ceremonial de Dios. Pero en el versículo 17, Dios nos está indicando que estas cosas son una sombra de lo que está por venir. Y también sabemos que en la Biblia había tres festividades principales, siendo estas la fiesta de la fiesta de Pascua o la fiesta de los panes sin levadura, que incluía la Pascua, la matanza del Cordero Pascual. En segundo lugar, la fiesta de las semanas, también conocida como la fiesta de las primicias o Pentecostés. Y en tercer lugar, la fiesta de los tabernáculos. Y sabemos con certeza que la primera de esas dos festividades se cumplió de forma literal. En primer lugar, en aquel momento crucial, cuando Cristo fue crucificado. Él fue crucificado precisamente en el mismo día en que ellos estaban observando y celebrando la importante fiesta de la Pascua, porque verdaderamente Cristo es nuestro Cordero Pascual. Y en segundo lugar, la fiesta de las semanas, o la fiesta de las primicias, Pentecostés, está asociada con Dios derramando el Espíritu Santo 50 días después de que Cristo resucitó y 3,000 personas fueron salvas en una sola tarde, y a eso la Biblia lo llama la fiesta de las primicias. Y eso todavía nos deja la tercera de las fiestas, que es la fiesta de los tabernáculos, también conocida como la fiesta de la recolección, y esa fiesta se está cumpliendo literalmente de manera espiritual en nuestros días, y se cumplirá de forma definitiva en el último día, cuando Cristo regrese y levante, resucite corporalmente a todos los creyentes. Y eso será el cumplimiento literal de la fiesta de los tabernáculos, sí, porque Cristo lo dijo, de hecho, hasta 4 veces en el capítulo 6 del Evangelio de Juan. Yo los resucitaré en el último día. Sí, los resucitaré en el último día. Y de hecho fue en 4 ocasiones distintas en Juan 6 donde Dios hizo esa declaración. Y luego Dios también mencionó la frase el último día en relación con la resurrección de Lázaro, cuando su hermana Marta en Juan capítulo 11 versículo 24 afirmó, sé que mi hermano Lázaro se levantará, resucitará en el día final. También Dios emplea ese mismo término en Juan 12, versículo 48, hablando de aquellos que no han sido salvos, que la palabra de Dios los juzgará en el último día. Y luego eso nos deja 2 momentos u otras 2 ocasiones donde encontramos la frase último día. Y esa frase último día se utiliza en otros 2 lugares donde ambas están asociadas con la fiesta de los tabernáculos. Uno de ellos se encuentra en el libro de Juan, capítulo 7, versículo 37, donde se menciona ahora que en el último día de aquella fiesta, la gran fiesta, Cristo alzó la voz y dijo, si alguno viene a mí, y así sucesivamente. Eso fue todo. Ese fue el último día de aquella fiesta. Y luego, además, en el libro de Nehemías, capítulo 8, versículo 18, volvemos a leer esa misma expresión, el último día, en conexión con la fiesta de los tabernáculos. Ahora bien, el
2: Y bueno, sabemos que estamos en ese día.
1: Estamos en el último día, porque recuerden, la Biblia también se refiere a la fiesta de los tabernáculos como la fiesta de la recolección o de la cosecha, y eso no es. Y la otra cosa importante a tener en cuenta es que la fiesta de los tabernáculos, la Biblia lo enfatiza, se celebraba al final del año. Sí, al final del año. Y esa es una frase de gran significado porque Dios mismo nos habla en el libro de Isaías, en el capítulo 61. Y permítanme, por favor, que me dirija ahora mismo a Isaías, capítulo 61, para que podamos leer juntos sobre el año aceptable. Leemos en el libro de Isaías, capítulo 61, versículo 1. El Espíritu del Señor Dios está sobre mí, porque Jehová me ha ungido para predicar buenas noticias a los humildes. Que Él me ha enviado para sanar a los de corazón quebrantado, para anunciar libertad a los prisioneros. Y a propósito, proclamar libertad se identifica plenamente con qué otra festividad importante.
0: El jubileo. Si ustedes recuerdan lo que se menciona en el libro de Levítico, capítulo 25, versículos del 8 al 10, Dios nos habla sobre el jubileo, una celebración muy importante que se observaba cada 50 años y que dio inicio en el año 1407 a.C. Y esa es una información muy significativa porque proclamar la libertad y que cada hombre regrese a su familia tiene todo que ver con la proclamación del Evangelio, sí, del Evangelio.
1: Recuerden, para que refresquemos un poco la memoria, que quizás la única y más importante pista que encontramos en la Biblia para saber que nos encontramos en ese tiempo del fin. Recordamos lo que dice en Mateo 24, versículos 32 y 33, y también lo que se nos presenta en Marcos 13, versículo 28. Dios nos habla de la higuera, de cómo cuando veas que la higuera ya está brotando hojas, entonces sabrás que el verano está a las puertas. Aún así, cuando veas que están ocurriendo todas estas cosas que Él está describiendo y que todas ellas tienen que ver con el fin del mundo y con la gran tribulación, sabrás que Cristo está ya a las mismísimas puertas. Eso ocurrió, lo sabemos, en 1948. Esa es la nación de Israel, la cual Dios tipifica como una higuera. Es importante recordar que Cristo maldijo la higuera en Marcos capítulo 11. Se acercó a una higuera y aunque tenía hojas, no encontró ningún fruto. Y Cristo maldijo la higuera diciendo que nunca más vuelvas a dar fruto de aquí en adelante por siempre. Y así, y luego Israel como nación fue destruida en el año 70 después de Cristo por el romano Tito, y no existió en absoluto por casi 1900 años. Y entonces, de manera casi milagrosa, en el año 1948, Israel se convirtió nuevamente en una nación, de modo que ahora la higuera ya tiene hojas, pero aún no había dado ningún fruto. Así que, por lo tanto, sabemos que nos encontramos en ese periodo de tiempo una vez que aquello ocurrió en 1948. Y después, cuando analizamos los años de jubileo, los cuales se daban cada 50 años, empezando en el 1407 a.C., descubrimos que el siguiente año de jubileo después de 1948 es el año 1994. Y así, ese año 1994 es un año muy, muy, muy significativo. Ese es el año en que Dios derramó el Espíritu Santo de nuevo por segunda vez fuera de las iglesias y comenzó lo que la Biblia llama la lluvia tardía, la lluvia tardía. Y así, ese es el tiempo en que vivimos actualmente. Esta es la recolección final que se está llevando a cabo en este momento, pero si regreso, permíteme terminar estos versículos que estábamos leyendo en el libro de Isaías, capítulo 61, donde leímos el versículo 1, el Espíritu de Jehová, el Señor, está sobre mí, porque me ungió Jehová para predicar buenas nuevas a los mansos. Me ha enviado a vendar a los quebrantados de corazón, a proclamar libertad a los cautivos. Eso tiene todo que ver con ese jubileo y la apertura de la prisión a los que están presos. Y eso se aplica a todo y cada uno que no es salvo, a quien Dios, antes de la fundación del mundo, había ordenado para salvación. Y luego, en el versículo 2, continúa diciendo, a proclamar el año de la buena voluntad de Jehová y el día de la venganza de nuestro Dios para consolar a todos los que están de luto. Como pueden observar, hay dos aspectos muy importantes que están sucediendo de manera simultánea en nuestros días. Una de ellas es que el juicio de Dios, el cual, según la cronología, comenzó y se manifestó sobre las iglesias en 1988, el día antes de Pentecostés de 1988, sobre las iglesias. Y Dios está preparando a todas las iglesias y al mundo entero para el gran día del juicio. Pero al mismo tiempo, Dios también está salvando a una inmensa multitud que nadie puede contar, según lo que dice Apocalipsis capítulo 7, versículos 9 al 14, que hay una gran multitud que está siendo salvada. Así leemos en el versículo 2 del libro de Isaías, capítulo 61, que dice, a proclamar el año de la buena voluntad de Jehová y el día de la venganza de nuestro Dios, a consolar a todos los que están de luto, a ordenar a los que lloran en Sión, para darles gloria en lugar de ceniza, óleo de gozo en lugar de luto, manto de alegría en lugar del espíritu angustiado, para que pudieran ser llamados árboles de justicia, la plantación de Jehová, a fin de que Él fuera glorificado. Y continúa en el versículo 4 de Isaías 61. Y reedificarán las ruinas antiguas, levantarán los lugares desolados de antaño, y restaurarán las ciudades asoladas, las desolaciones que han perdurado por muchas generaciones. Y los extranjeros se levantarán para apacentar vuestros rebaños, y los hijos del extranjero serán vuestros labradores y vuestros viñadores. Mas vosotros seréis llamados sacerdotes de Jehová, y os dirán ministros de nuestro Dios. Comeréis las riquezas de las naciones, y en su gloria os gloriaréis. Hermoso, hermoso lenguaje, y por supuesto, cuando Dios habla en el versículo 4 sobre edificar las ruinas antiguas y levantar las desolaciones pasadas y reparar las ciudades desoladas,
2: Dios, esa es una referencia directa y muy clara en nuestros días al hecho de que a lo largo de toda la era de la Iglesia, aunque sí ha existido un pequeñísimo remanente de aquellos que lograron ser salvos durante la era eclesiástica, cuando Cristo aún ejercía su gobierno en las congregaciones, sin embargo, no es ni de lejos tan grande ni tan significativa como la inmensa salvación que está teniendo lugar en nuestros tiempos actuales. Y cuando llegamos al final de la era de la Iglesia, Dios habla de eso en Mateo 24, versículos 1 y 2, refiriéndose a los edificios del templo, que no quedará piedra sobre piedra que no sea derribada. Y Dios estaba indicando con esa declaración que las iglesias, así como muchas otras afirmaciones en la Biblia que hablan sobre el hecho, como por ejemplo Mateo 24, 15 y 16, cuando veáis la abominación desoladora de la que habló Daniel de pie en el lugar santo. Es decir, cuando veas que estamos en ese tiempo del fin donde Satanás ahora está gobernando en las congregaciones locales, entonces los que estén en Judea huyan a los montes. Es decir, huyan a Cristo, huyan a la palabra de Dios.
1: Ahí es donde estamos, donde nos encontramos. Ahora, permítanme, volvamos, y antes que nada, hablemos del hecho de que la fiesta de los tabernáculos, la palabra tabernáculo allí es la palabra cabaña, la fiesta de las cabañas.
2: Y cuando intentamos desentrañar y comprender de qué se trata todo esto, descubrimos que tiene una profunda relación con la palabra de Dios. Y hay un par de pasajes bíblicos que podemos examinar con atención y que claramente enfatizan que las cabañas son una representación, una imagen de la palabra de Dios. Así que permítanme que les dirija, por ejemplo, al libro de Números, capítulo 9.
3: El libro de Números, capítulo 9.
4: Números, capítulo 9.
1: Y comenzando en el versículo 15, sí, el versículo 15 del libro de Números, capítulo 9, también en el versículo 15, y esto nos está hablando sobre los hijos de Israel mientras deambulaban por el desierto. Leemos en el versículo 15 del libro de Números, capítulo 9, y sucedió que el día en que el tabernáculo fue levantado, la nube cubrió el tabernáculo, es decir, la tienda del testimonio, el testimonio mismo.
5: Y al atardecer o por la noche sobre el tabernáculo había como si fuera la apariencia de fuego hasta la mañana, así que tenemos la nube de día y el fuego de noche.
1: Y por supuesto sabemos que la nube tiene que ver con el juicio, la ira de Dios, y el fuego tiene que ver, o sea, se usa en la Biblia de dos maneras. Una es para consumir a los que no son salvos, representados o tipificados por madera, heno o hojarasca.
2: La otra forma, sin embargo, en que el fuego se utiliza es para dar luz por la noche a los creyentes. Eso es. Así que leemos en el versículo 16, aquí en Números capítulo 9. Así fue siempre.
1: La nube lo cubría de día, es decir, el tabernáculo o la tienda, de día. Y la apariencia de fuego por la noche, para dar luz durante la noche. Y cuando la nube se levantaba del tabernáculo, entonces después de eso, los hijos de Israel se ponían en marcha. Y en el lugar donde la nube permanecía, allí los hijos de Israel plantaban sus tiendas.
6: Al mandato de Jehová, los hijos de Israel se pusieron en camino, y al mandato de Jehová acamparon, montaron sus tiendas, tabernáculos o sus cabañas.
1: Sí, mientras la nube permanecía sobre el tabernáculo, ellos descansaban en sus tiendas.
6: Y cuando la nube permaneció mucho tiempo sobre el tabernáculo, muchos días, entonces los hijos de Israel cumplieron el mandato de Jehová y no se pusieron en marcha.
1: Y así fue cuando la nube estuvo por algunos días sobre los tabernáculos, conforme al mandamiento de Jehová, esa es la palabra de Dios, el mandamiento del Señor Jehová, ellos permanecieron en sus tiendas, y según el mandamiento de Jehová, ellos partieron.
2: Así que, ya ven, la cabina o el tabernáculo está asociado con la palabra de Dios, con la palabra de Dios.
4: Y también tenemos allí la nube durante el día y el fuego durante la noche. Ahora bien, esto es algo que también podemos pasar a Isaías capítulo 4.
3: Así que permítanme, por favor, leer en el libro de Isaías capítulo 4. Sí, Isaías capítulo 4.
7: Donde leemos, vamos a ver.
3: Así. Vamos a empezar en el versículo 1 de Isaías 4. Y en aquel día, eso está hablando específicamente de nuestro tiempo actual, siete mujeres. Sabemos que en ese contexto particular, las siete mujeres hacen clara referencia a las siete iglesias. O de lo que leemos en Apocalipsis capítulos 2 y 3, echarán mano de un solo hombre, y ese único hombre, por supuesto, es el Señor Jesucristo, diciendo, nosotros comeremos nuestro propio pan, es decir, tendremos nuestra propia clase de evangelio, y vestiremos nuestras propias vestiduras, es decir, nos cubriremos con nuestra propia justicia. Solo permítenos ser llamados por tu nombre para que se quite nuestro oprobio.
4: Así que quieren su propio evangelio, su propia justicia, pero aún así quieren ser llamados por el nombre de Cristo para quitar su oprobio o su vergüenza.
2: Y luego prosigue en el versículo 2. En aquel día, repito, hablando de nuestra época actual, la rama de Jehová será de gran belleza y gloria, y el fruto de la tierra será de excelencia y de gran hermosura para aquellos que hayan logrado escapar de Israel. Y esto tiene una referencia directa a aquellos que están saliendo de las iglesias en obediencia al mandamiento de Dios, o están siendo expulsados de las iglesias, y también a aquellos que están siendo salvados fuera de las iglesias, que son la gran mayoría de los que están siendo salvados en la actualidad. Son el fruto de la tierra, que tiene que ver con la salvación, es algo hermoso y glorioso. Y esto nos lleva de vuelta a lo que realmente trata la fiesta de los tabernáculos, que tiene que ver con la magnificación y la glorificación de la palabra de Dios. Y el versículo 3 continúa en Isaías 4, y sucederá que aquel que quede en Sión y el que permanezca en Jerusalén, esto se refiere al remanente que será salvo, a pesar de que el juicio de Dios recae sobre las iglesias y Dios los está preparando a ellos y al mundo para el juicio. Sin embargo, hay un remanente, y es precisamente de esto de lo que Dios nos está hablando aquí en el versículo 3. Acontecerá que aquel que haya quedado en Sión y el que permanezca en Jerusalén, es decir, aquellos que formen parte del reino eterno de Dios, será llamado santo, cada uno de los que estén inscritos entre los vivos en Jerusalén.
4: Y luego continúa en el versículo 4, cuando el Señor haya lavado la inmundicia de las hijas de Sión y haya purgado la sangre de Jerusalén de en medio de ella por el espíritu de juicio y el espíritu de fuego.
2: Y Jehová creará, como dice el versículo 5, sobre cada lugar habitado del monte Sión y sobre todas sus congregaciones una nube y humo durante el día y el resplandor de un fuego ardiente por la noche, porque sobre toda la gloria habrá una traducción más adecuada sería la palabra cubierta o protección, porque sobre toda la gloria habrá una cubierta protectora. Y luego en el versículo 6 se nos dice que habrá un tabernáculo o una especie de cabaña para proporcionar sombra durante el día del calor, es decir, para protegernos de la ira de Dios y también como un lugar de refugio seguro y como un resguardo contra la tormenta y la lluvia.
3: Tenemos un verso más, sí, un verso adicional que me gustaría leerles a ustedes sobre este punto, que se encuentra lo hallamos en el libro de Éxodo capítulo 14, sí, el libro de Éxodo capítulo 14.
2: Éxodo 14, y el contexto aquí es que los hijos de Israel están huyendo del ejército egipcio y sus espaldas están completamente acorraladas contra el Mar Rojo. Y leemos en el libro de Éxodo, capítulo 14, comenzando en el versículo, empecemos en el versículo 17. Mejor, empecemos en el versículo 13. Esto es Éxodo 14, versículo 13. Y Moisés dijo al pueblo, no temáis, permaneced firmes y ved la salvación de Jehová, que hoy os mostrará. Porque a los egipcios que hoy habéis visto, no los volveréis a ver nunca más por los siglos.
6: Jehová peleará por vosotros y vosotros estaréis tranquilos. Jehová peleará por vosotros y vosotros estaréis tranquilos. Entonces Jehová dijo a Moisés, ¿por qué clamas a mí? Di a los hijos de Israel que marchen. Mas alza tu vara y extiende tu mano sobre el mar y divídelo para que los hijos de Israel pasen por tierra seca en medio del mar. Y yo, he aquí, endureceré el corazón de los egipcios y ellos los seguirán y me glorificaré en Faraón y en todo su ejército, en sus carros y en sus jinetes. Y los egipcios sabrán que yo soy Jehová cuando me haya glorificado en Faraón sobre sus carros y sobre sus jinetes. Y en el versículo 19, el mensajero o ángel de Dios que iba delante del campamento de Israel se apartó y fue detrás de ellos, y la columna de nube se movió de delante de su rostro y se detuvo detrás de ellos. Y se interpuso entre el campamento de los egipcios y el campamento de Israel, y se convirtió en una nube y en oscuridad para los egipcios. Eso está en cursiva en nuestra Biblia King James, pero sin embargo, eso encaja perfectamente en el contexto de este pasaje, en este caso. Pero Dios, es decir, las palabras a ellos están en cursiva en este versículo donde dice, fue una nube y oscuridad para ellos, pero sí encaja en el contexto y continúa. Pero dio luz de noche, y luego de nuevo en cursiva a estos, es decir, a los hijos de Israel, para que ninguno se acercara al otro durante toda la noche. Y esta es precisamente la situación en la que nos encontramos hoy. Describe con exactitud el punto en el que estamos en este momento. Es la palabra de Dios la que funciona como una nube y una oscuridad impenetrable para aquellos a quienes Dios no tiene la intención de salvar y al mismo tiempo proporciona luz durante la noche. Sabes, muchas personas han expresado su opinión de que estamos viviendo en un tiempo de oscuridad donde no hay salvación en absoluto disponible para nadie en el mundo. Y eso es absolutamente contrario a la palabra de Dios. Pero lo que este versículo nos dice es que la palabra de Dios actúa como nube y oscuridad para aquellos a quienes Dios no tiene intención de salvar, pero al mismo tiempo da luz por la noche a los elegidos de Dios, a quienes Él está salvando en nuestros días. Ahí está la luz del Evangelio. Y también me gustaría reiterar algo de un estudio anterior donde señalamos en el Evangelio de Juan, capítulo 9, versículo 4. Sí, en Juan 9, versículo 4, Cristo hace una declaración muy importante y dijo, es necesario que yo haga las obras de aquel que me envió mientras todavía es de día. La noche se acerca cuando ya ningún ser humano podrá realizar su labor, pero el versículo inmediatamente siguiente continúa diciendo, y mientras yo esté en este mundo, declaró Cristo con autoridad, mientras yo permanezca en este mundo, yo soy la luz que ilumina a todo el mundo. Yo soy la luz del mundo, y la luz del Evangelio nos ilumina de noche en este tiempo en que estamos viviendo, cuando hay espíritu, cuando entramos por primera vez en la gran tribulación. La Biblia sí habla de un periodo de tiempo muy breve del que se menciona en Daniel 8. Permítanme abordar eso solo por un momento, porque recuerden, Dios nos dirige de nuevo a Daniel. En Mateo 24:15, Dios nos dirige de nuevo al libro de Daniel. Y así que vamos a Daniel, y si nos dirigimos a Daniel 8 por un momento, Daniel 8.
8: Daniel 8. Daniel
9: 8.
3: Así que en el libro de Daniel, en el capítulo 8, y esto es, sin duda, un lenguaje propio del tiempo del fin. Y recuerden bien cómo el Señor, como Dios mismo, había expresado en el libro de Daniel, capítulo 12, específicamente en los versículos 4 y también el 9, Dios había dicho de forma explícita, sella este libro hasta que llegue el tiempo del fin. Lo cual nos está indicando que una muy considerable cantidad de información permanecería completamente sellada por la voluntad divina de Dios. A pesar de que la Biblia fue completada hace ya pues casi 2000 años, sin embargo, posa a Dios y posa a través de una gran variedad de medios diferentes, y posa selló una enorme cantidad de verdad que se aplica a nuestros días. Pero una vez que llegamos a nuestro tiempo, Dios comenzó a desvelar muchas verdades de la Biblia.
5: Y en Daniel 8, si vamos al versículo 23, leemos en Daniel 8:23, y en el postrer tiempo de su reino, cuando los transgresores lleguen al colmo, se levantará un rey de rostro fiero y entendido en enigmas, y su poder será fuerte, mas no con fuerza propia.
4: Y destruirá de forma asombrosa, y prosperará, y actuará, y destruirá a los poderosos y al pueblo de los santos. Y también, por medio de su política, hará que la astucia y el engaño prosperen en sus propias manos, y se engrandecerá a sí mismo en su corazón, y por medio de la paz destruirá a muchísimos. Sí, por la paz destruirá a muchos, y esto encaja de manera perfecta con un pasaje como el de 2 de Corintios, capítulo 11.
5: Versículos 13 al 15, donde Dios habla de que Satanás tiene sus ministros de justicia. Satán viene como un ángel de luz y sus ministros como ministros de justicia.
4: Y aquí dice, que por paz destruirá a muchos. Esto es el versículo 25 de Daniel 8. Se levantará contra el príncipe de príncipes, que era que es el Señor Jesucristo, pero será quebrantado sin mano. Pero si retrocedemos en Daniel 8, aquí a un... Comencemos en el versículo 9. En el versículo 9 del libro de Daniel, capítulo 8, versículo 9. Y de uno de ellos salió un cuerno pequeño que creció desmesuradamente hacia el sur, hacia el este y hacia la hermosa tierra. Y se engrandeció incluso hasta el ejército del cielo y derribó a tierra parte del ejército y de las estrellas y las pisoteó. Power sing, word say, and say... Sí, se engrandeció a sí mismo hasta el príncipe de los ejércitos, que es Cristo, y por él el continuo, y los traductores pusieron allí, en cursiva, sacrificio. Podría ser el candelabro diario, o el sacrificio fue quitado, y el lugar de su santuario fue derribado.
5: Y en la hueste, versículo 12, le fue dado poder para actuar contra el continuo sacrificio, por razón de la transgresión, y la verdad fue derribada hasta el suelo, y el cuerno obró y prosperó. Y el versículo 13, entonces oí a un santo que hablaba, y otro santo preguntó a aquel que hablaba, ¿hasta cuándo durará la visión del continuo sacrificio y la transgresión desoladora? ¿Entregar tanto el santuario como la hueste para ser pisoteados? Y él me dijo, versículo 14, hasta 2300 tardes y mañanas. Esa palabra, días, en el idioma hebreo.
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10: Hola y bienvenidos a otra edición de nuestro programa Sion en Dolores de Parto. Mi nombre es el hermano Brad y estoy aquí por la gracia de Dios para declarar la palabra de Dios, la Santa Biblia, a todo aquel que quiera escuchar. Abramos nuestro programa con una oración. Padre Celestial, te pedimos que bendigas este espacio y llegue a los corazones de quienes nos escuchan. Oramos, Padre, para que pongas tu sello de bendición y permitas que quien trae la lección lo haga fielmente y sea seña única y 100% a la palabra de Dios, la Santa Biblia. Padre, confesamos ante ti todos nuestros pecados. Admitimos con humildad que somos pecadores y que nosotros lo mejor que podemos hacer es humillarnos ante ti y pedirte humildemente que tengas misericordia, reconociendo que ninguno de nosotros es digno de la misericordia de Dios, pues todo es un regalo de su gracia. Esaunz para que des entendimiento a quienes escuchan y ayuda a quien da la lección a ser más claro bajo la guía de tu Espíritu Santo. Lo pedimos en el nombre de Jesús. Amén. Este es el segundo programa de esta serie de estudios y la última vez presentamos el tema Sion en Dolores de Parto y señalamos que que en la Biblia hay dos Siones o dos Jerusalenes, por así decirlo. Es de Crime Project Pierre Dosenpri presente al momento de estudiar este asunto con detenimiento. Y vamos a repasar brevemente de nuevo donde nos quedamos en Gálatas. Vayamos a Gálatas en el capítulo 4, Gálatas capítulo 4, y allí comenzaremos a leer en el versículo 21. Versículo 21 de Gálatas capítulo 4, leemos, «Decidme los que queréis estar bajo la ley. ¿No habéis oído la ley? Porque está escrito que Abraham tuvo dos hijos, uno de la esclava y el otro de la libre. En el relato histórico, por supuesto, la esclava era Agar. Ella era la esclava de Sara, la esposa de Abraham, que no tenía, que en ese momento ya había pasado la edad de tener hijos, y no tenía hijos en ese entonces, y ya no estaba en edad fértil, ya se estaba haciendo bastante mayor. Dios prometió a Abraham una descendencia mediante la cual bendeciría a todas las familias de la tierra. Y Sara tenía ahora, si no me equivoco, aproximadamente 76 años de edad, si no recuerdo mal, y no tenía hijos. Ya no estaba en edad de procrear. Así que ella y Abraham se juntaron con un plan para que Sara le diera a su esclava Agar a Abraham para tener descendencia en nombre de Sara. Y Dios está usando ese relato como una ilustración. Así que sigamos leyendo. Ahora estoy leyendo en Gálatas 4:22. Dice la escritura, Abraham tuvo dos hijos, uno de la esclava, otro de la libre, Sara, su esposa, pero el de la esclava nació según la carne. En otras palabras, esto fue a través de la acción, el plan de Abraham y Sara, por el cual ella le dio a Agar a Abraham para que él para que ella pudiera tener descendencia en nombre de Sara. Dios dice, el de la esclava nació en Dios según la carne, más el de la libre, por la promesa se refiere a Isaac, hijo de Sara, quien quedó embarazada milagrosamente 13 años después. Así que ella tenía ahora 89 años y quedó embarazada. Y este fue el hijo de la promesa. Este fue el hijo que fue obra de Dios. Ahora, por supuesto, cada niño que nace es, en última instancia, obra de Dios. Pero Dios simplemente está usando este relato de Abraham y sus dos hijos como una figura o como una ilustración o como una alegoría para ilustrar que hay dos pactos o dos planes del Evangelio, por así decirlo, y es muy relevante para nuestra situación actual. Versículo 24, es una alegoría. Ellas son los dos pactos, el del Sinaí que da esclavos es Agar. Porque Agar es el monte Sinaí en Arabia y corresponde a la Jerusalén actual, pues esta, junto con sus hijos, está en esclavitud. En otras palabras, Dios está asociando este pacto en particular, que es un pacto de obras, porque recuerden, Dios hace referencia aquí al monte Sinaí. Ahí es donde Dios entregó su ley a Moisés. Los 10 mandamientos le fueron dados en el monte Sinaí. Así que esta referencia al monte Sinaí enfatiza la ley de Dios, y Dios está diciendo que hay dos pactos. Versículo 24, el uno proviene del monte Sinaí, el cual da hijos para esclavitud, enfatizando la enseñanza de la Biblia, en toda la Biblia, de que la salvación es 100% y estrictamente por la gracia de Dios. Que Dios tiene que hacer el 100% de la obra de salvación de principio a fin. comenzó antes de la fundación del mundo, cuando Dios eligió y predestinó a los salvos mucho antes de su nacimiento. No tuvo relación con sus obras, pues la Biblia enseña que nuestras obras son trapos de inmundicia ante Dios. Nuestras obras son como trapos de inmundicia ante Dios. Nacemos en pecado y nuestras obras están viciadas, están totalmente contaminadas por Él. Y así Dios está usando este relato para ilustrar que ese pacto en particular, la ley de las obras, que se relaciona con la esclavitud a la ley. Y esa es la misma clase de cristianismo que se enseña ampliamente hoy en día en casi todas las iglesias y en todas las denominaciones. Si dedicáramos tiempo, aunque no aquí, a analizar a fondo las enseñanzas de cualquiera denominación o iglesia, encontraríamos, ya saben, que ellos de alguna manera, de alguna forma, creen que hay alguna contribución que el hombre tiene que hacer para asegurar su salvación. That first puede tomar muchas formas diferentes. Puede ser creer que debemos ser bautizados en agua, por ejemplo, o decir que si aceptamos a Cristo en nuestro corazón o hacemos la oración del pecador y así sucesivamente, sea lo que sea, todo esto son, y encontramos esto en prácticamente cada iglesia y cada denominación en nuestros días, que existe este énfasis de que sí, Cristo ha hecho todo lo que Él podía hacer al ir a la cruz y al pagar por nuestros pecados, pero nosotros todavía tenemos que hacer algo. Todavía tenemos que aceptar a Cristo. Todavía tenemos que hacer algo para estar a cuentas con Dios, para completar la transacción de la salvación. Y eso es lo que Dios aquí identifica con el monte Sinaí y aquellos, la Jerusalén actual, según Gálatas 4:25, esa Jerusalén que junto a sus hijos vive en esclavitud. Y recuerden que la Jerusalén a la que Dios se refiere aquí, o la Sion, ambos son términos equivalentes, se refiere a aquellos que se identifican con Cristo o con el reino de Dios o con la Biblia. Esto es lo que Dios, porque recuerden, leemos por ejemplo en Gálatas 3, versículo 29, que si nosotros, déjenme pasar a la página de la izquierda y leer Gálatas 3:29. Leemos, leamos Gálatas 3, versículos 28 y 29. Ya no hay judío ni griego, esclavo ni libre, varón ni mujer, porque todos sois uno en Cristo Jesús. Si sois de Cristo, sois linaje de Abraham y herederos según la promesa. Sí, sois descendencia de Abraham y herederos según la promesa. Al leer Gálatas 4, esta alegoría, los hijos de Abraham en el versículo 25, esta Agar es rey, Gálatas 4:25, en Agar es el Sinaí, Jerusalén actual, esclava con sus hijos. La Biblia es espiritual. Comparamos lo espiritual. Y la Jerusalén a la que Dios se refiere aquí no es la Jerusalén literal, física y política de nuestros días, sino que son aquellos que se identifican externa o corporativamente con el reino de Dios o que afirman ser la descendencia de Abraham, por ejemplo. y eso se refiere básicamente, pero sin embargo están siguiendo un evangelio de obras fundamentalmente y están en esclavitud a la ley de Dios. Ellos son tal como el Israel del Antiguo Testamento. Se esforzaron por obedecer las leyes que Dios había establecido en el Antiguo Testamento. Por ejemplo, cuando traían sus sacrificios de sangre y demás, y observaban diferentes días festivos y demás, todo esto eran tipos y figuras que señalaban cosas por venir. Como leemos en Colosenses 2, versículos 16 y 17, donde Dios se refiere a los días festivos y los días de reposo y demás, y Dios indica que estos eran sombra de lo que había de venir y señalaban algo espiritual. Y así, cuando Israel, la nación de Israel en el Antiguo Testamento, se esforzó por estar a cuentas con Dios, guardando la ley, no alcanzaron la ley. Y Dios afirma esto muy sucintamente en Romanos 9, en Romanos capítulo 9. Voy a ir allí por un momento, a Romanos capítulo 9. Y es precisamente en este lugar donde nos ponemos a leer con tranquilidad, ¿sabes? Vamos a ver. Veamos, Romanos capítulo 9. Leemos versículo 30, Romanos 9, versículo 30, que pues diremos, Romanos 9, versículo 30, que pues diremos que los gentiles que no iban tras la justicia han alcanzado la justicia, es decir, la justicia que es por fe. Mas Israel, que iba tras una ley de justicia, no alcanzó la ley. ¿Por qué? Porque iban tras ella no por fe, sino como por obras de la ley, pues tropezaron en la piedra de tropiezo. Esa piedra de tropiezo. Y en la Biblia, Dios enseña que Cristo es la piedra de tropiezo, como está escrito, he aquí pongo en Sión piedra de tropiezo y roca de caída, y el que creyere en él, es decir, en Cristo, no será avergonzado. Si volver de Gálatas 4, Dios dice en el versículo 26, primero leemos en el versículo 25 que Dios dice, Agar, la esclava de Sara, fue dada a Abraham porque ellos tramaron un plan para ayudar a Dios, por así decirlo, a cumplir su promesa de darles descendencia. Porque esta Agar es el monte Sinaí en Arabia y corresponde a la Jerusalén actual, pues esta, junto con sus hijos, está en esclavitud, indicando que cuando dice Jerusalén actual, se refiere a la Jerusalén de abajo, la Jerusalén que es externa, la Jerusalén que es visible. And there are they alas congregations locales, visibles, externas, que reclaman el nombre de Cristo. Y luego continúa en el versículo 26, mas la Jerusalén de arriba, la cual es madre de todos nosotros, es libre. La Jerusalén de arriba es libre, la cual es madre de todos nosotros. Dios está distinguiendo aquí muy claramente entre la Jerusalén actual, que está en esclavitud, frente a la Jerusalén que está arriba y que es libre. It's a rare cause is liberator Jerusalem de Dios, a liberator ciudad de Dios, que consiste en aquellos que verdaderamente han sido salvos, que son los elegidos de Dios, que han sido predestinados antes de la fundación del mundo para ser salvos y son libres de la esclavitud a la ley en esto, porque Cristo ya ha cumplido las demandas de la ley. Recuerden, la ley exige que la paga del pecado es muerte, y la muerte que Dios tiene en vista es, en última instancia, la muerte segunda, es la condenación eterna, es ser destruido para siempre, y esa es otra lección en sí misma. el estudiar

Dios, Romanos 7, versículo 1. ¿Acaso ignoráis, hermanos, pues hablo con los que conocen la ley? Así, Dios no se dirige en este pasaje a quienes ignoran su ley, sino a quienes la conocen. Es quienes identifican externa o corporativamente con el reino y conocen la ley de Dios. La ley domina al hombre mientras vive. Leámoslo de nuevo. Ignoran, hermanos, hablo a quienes conocen la ley, que la ley domina al hombre mientras vive, porque la mujer casada está sujeta por la ley al marido mientras éste vive. Pero si el marido muere, ella queda libre de la ley del marido. Así que lo que Dios está haciendo aquí es comparar la relación matrimonial en la cual el hombre y la mujer están literalmente encadenados el uno al otro según la ley de Dios. Dios compara esto con nuestra relación con su ley. La ley tiene dominio sobre el hombre mientras éste se encuentre con vida. Y luego Dios dice en el versículo 3, así que si en vida del marido se uniere a otro varón, será llamada adúltera. Así que si mientras su marido vive, ella se casa con otro hombre, será llamada adúltera. Pero si su marido muriere, es libre de esa ley, de tal manera que si se uniere a otro marido, no será adúltera. Ahora, Dios, llegamos al versículo 4. Así también vosotros, hermanos míos, habéis muerto a la ley mediante el cuerpo de Cristo. Ustedes también, hermanos míos, ustedes también han muerto a la ley por el cuerpo de Cristo, para que seáis de otro, del que resucitó de los muertos, a fin de que llevemos fruto para Dios. Y, por supuesto, ese es el Señor Jesucristo. Dios está diciendo, leamos de nuevo el versículo 4. Así, hermanos, murieron a la ley por el cuerpo de Cristo, para ser de otro el que resucitó y llevar fruto para Dios. Dios explica más ahora. Versículo 5. Mientras vivíamos en la carne, las pasiones pecaminosas que la ley despertaba obraban en nosotros para la muerte. Pero ahora, libres de la ley al morir a lo que nos ataba, servimos bajo el nuevo régimen del Espíritu, no bajo la vieja letra. ¿Qué pues diremos? ¿Es la ley pecado? En ninguna manera. Pero yo no conocí el pecado sino por la ley, porque tampoco conociera la codicia. Si la ley no dijera, no codiciarás. Pero el pecado, alcanzando ocasión por el mandamiento, produjo en mí toda suerte de codicia. Sin ley, el pecado muere. Yo vivía sin ley. Al llegar el mandato, el pecado revivió y morí. Es difícil, pero baste decir en el versículo 6, leo, pero ahora estamos libres de la ley. Al morir a lo que nos ataba, servimos bajo el nuevo espíritu. Volviendo al versículo 4, así, hermanos, habéis muerto a la ley por el cuerpo de Cristo para ser de otro el que resucitó de los muertos. Juntando esto, podemos decir que, como en el matrimonio, Dios dicta que la mujer está unida a su esposo en vida. Si él muere, queda libre de esa ley. Igualmente, Worcester, los elegidos desde antes de la fundación del mundo, no fue por nuestras obras. Dios nos conoció de antemano como pecadores sin nada bueno. Romanos 3 indica claramente no hay quien haga lo bueno. No, ni siquiera uno. No hay quien busque a Dios. No, ni siquiera uno. Así que si no hubiera sido porque Dios se interpuso en la vida de sus elegidos, no habría ni uno solo que buscara a Dios en los términos de

Dios. Ahora todos nosotros, el mundo busca a Dios bajo sus propios términos. Eso intenta el hombre. Él quiere dictar las reglas. La humanidad busca salvarse con sus propias normas. Es lo mismo que prevalece en todas, casi todas las iglesias hoy tienen la misma idea. Nosotros te diremos cómo ser salvo. Es en esencia un evangelio de hazlo tú mismo. Pero si Dios no se hubiera interpuesto en la vida de quienes planeó salvar, nadie se salvaría. La idea de que el hombre tiene libre albedrío para forjar su destino contradice lo que enseña la Biblia. La Biblia dice claramente que todos somos pecadores y sujetos a la paga del pecado, la muerte. Y la única razón por la que alguien viene a Dios en los términos de Dios es porque Dios ya antes de la fundación del mundo nombró a esta persona en el libro de la vida del Cordero y Dios se comprometió a salvar a ese individuo y puso los pecados de ese individuo sobre el Señor Jesucristo. Y la Biblia enseña en Apocalipsis, capítulo 13, creo que es el versículo 18, que Cristo es el Cordero inmolado desde la fundación del mundo. Cristo es el Cordero inmolado desde la fundación del mundo. Ya antes de la fundación del mundo, Cristo hizo el pago por el pecado, Él, y luego, por supuesto, vino. Él se manifestó ante toda la humanidad al nacer de una virgen pura. Fue exhibido ante la mirada de todos en la cruz, siendo maldecido y brutalmente clavado en aquel madero de sufrimiento eterno. Pero pero ya antes de la fundación del mundo, el asunto del pago por el pecado ya había sido resuelto. Cristo es el Cordero inmolado desde la fundación del mundo. Y leemos eso en Apocalipsis 13, creo que es. Déjenme ir allí a o tal vez sea Apocalipsis 7. Vamos a ver. Creo que podría tratarse de el Apocalipsis. Vamos a ver. Bueno, estamos en Apocalipsis 13, versículo 8. Y la adoraron todos los moradores de la tierra. Pero empecemos leyendo desde el versículo 7. En el versículo 7 dice, y se le permitió. Aquí Dios está refiriendo a la bestia, lo cual significa en esencia a Satanás. Y se le permitió hacer guerra contra los santos y vencerlos. También se le dio autoridad sobre toda tribu, pueblo, lengua y nación. Y este es otro aspecto de esta gran tribulación actual. Es otro aspecto de este asunto de Sion en dolores de parto en nuestros días. Sobre la gran tribulación que vimos, Mateo 24, 21, 22, habrá una tribulación como no la hubo desde el principio del mundo ni la habrá. Y si aquellos días no fuesen acortados, nadie sería salvo. Y ese es el día en que estamos viviendo. Y ese es el día de hoy en el que Sion está en dolores de parto. Y un aspecto de eso es que ha sido, como estamos leyendo aquí ahora mismo en Apocalipsis 13:7, que se le permitió, es decir, a Satanás hacer guerra contra los santos y vencerlos. No profundizaremos en esto ahora, pero debemos entenderlo dentro de las iglesias, la representación externa del reino de Dios. Ahí Satanás puede vencerlos, pues la Biblia enseña que los creyentes serán expulsados. De hecho, se les ordena salir en Mateo 24, 15, 16, cuando veáis en el lugar santo la abominación desoladora de que habló Daniel, el lugar santo son las congregaciones. Entonces, los de Judea huyan a los montes. Los montes son una figura del reino de Dios, como leemos en el Salmo 121 y el Salmo 125.
que donde Dios identifica los montes como identificándose con el reino de Dios, lo que significa que debemos dejar nuestra congregación local y confiar solo en la palabra de Dios, que es la Biblia. Y ese es otro asunto diferente, pero leamos el versículo 8. Y la adoraron todos los moradores de la tierra, la imagen de la bestia, cuyos nombres no estaban escritos en el libro de la vida del Cordero que fue inmolado desde el principio del mundo. Cristo es el Cordero inmolado desde la fundación del mundo. Volvamos a Gálatas 4. Hay dos Jerusalénes, como hay dos Siones. Refresquemos la memoria. En Gálatas 4:25-26 dice, corresponde a la Jerusalén actual, pues esta, junto con sus hijos, está en esclavitud. Mas a la Jerusalén de arriba, nuestra madre, es libre. Son todos los que son o serán verdaderamente salvos. Recuerden, la Biblia enseña que al ser salvos en ese momento, nosotros hemos experimentado lo que la Biblia llama la primera resurrección, la resurrección de nuestra alma. Como en Efesios 2, somos resucitados y sentados con Cristo en los lugares celestiales, pero enviados de inmediato a la tierra como embajadores del reino de Dios. Esta es la característica fundamental de la idea de Sion en Dolores de Parto. Oremos llegando al final de la primera parte de nuestro programa. Luego tendremos otro segmento corto de preguntas y respuestas. Mientras tanto, si tienen dudas, envíenos un correo. Nuestra dirección de correo electrónico es info@missouri.org. Eso es info@missouri.org.